de Coldplay, eso se llama Viva la Vida. Ya las 6:07, familia. Nosotros estamos arrancando la tercera hora juntos. Venga. Les prometo que eso es una fiesta, de verdad. Ok. Oye, pero aparte de todo, tenemos el Martins. Entonces, aquí tenemos en el ring. Tenemos a Guns N' Roses versus Aerosmith, sí, ¿verdad? Oigan, es que yo también estoy disfrutando, perdónenme, ando en todo, ya sabes, multitask. Pero también desde, obviamente, el ventanal del 95.7, observando cómo baja la neblina. ¡Qué espectáculo, eh! El detalle es al rato, ¿qué onda con el frío? 6:08. Oye, y te preguntamos qué onda, ¿quién tiene más estilo y quién dejó una huella más grande en el rock? En este Martín, de un lado tenemos a Aerosmith, una banda que prácticamente atravesó toda la historia del rock estadounidense. Steven Tyler, con esa personalidad, pues ya sabes, extravagante, su enorme presencia sobre el escenario y una voz completamente reconocible, se convirtió en uno de los grandes frontmen de la música. Y junto a él, obvio, tenemos a Jay Perry, uno de esos guitarristas que, de verdad, no necesitaban tocar 100 notas por segundo para ser reconocibles. Su estilo está basado justamente en riffs, en actitud, en blues y ese sonido de guitarra que inmediatamente nos hace pensar, ah, es Aerosmith, ¿no? Ahora pasemos al otro lado del ring con Guns N' Roses, precisamente. Aquí tenemos, pues, a Axl Rose, un cantante con una voz extremadamente particular, capaz de pasar de tonos graves a agudos y también de interpretar canciones con una enorme carga de energía. Aparte, él no solamente cantaba, también era parte fundamental de la personalidad de la banda. Y pues bueno, después tenemos a Slash, ¿no? Sombrero de copa, cabello rizado, la espola al hombro y una manera de tocar que se convirtió en una imagen icónica del rock. Sus solos en canciones como Sweet Child O' Mine, November Rain y Paradise City son parte del ADN de Guns N' Roses. Pero aquí viene la pregunta complicada, difícil. ¿Quién tiene la mejor pareja vocal-guitarra? ¡Ah, Dios mío! Sigue votando y apoyando. 771-47-31-95-7. ¿Por qué este Martins? Lo defines tú. Ya las 6:10, más música. Este es Oasis y se llama Wonderwall. Yo soy Bricia Solís. Feliz tarde, familia. Abrazos para todos porque ya hace frío. Venga.

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6 de la tarde con 19 minutos. Buenísimas y chulísimas tardes para todos, familia. Vamos a hacer un pase en lista express, ¿va? ¿Están de acuerdo? Mari. Gracias por estar con nosotros. Te queremos, ánimo. Échale todas las ganas del planeta. Aquí andamos contigo, ¿va? Ya sabes, porristas oficiales, pues oye. Gracias, Sandra preciosa, qué bonita tu energía. Muchas gracias por estar con nosotros. Te saludamos, Jova. Gracias, Jimmy. ¿Que por qué me reía? Es que pues así, aquí es una fiesta. Mi teléfono también. Dice por acá, Consuelo, feliz tarde. Gracias, Joselito, te queremos. Ilian Chula, que te recuperes pronto. Ánimo, aquí andamos contigo, ¿vale? Gracias, Anaís, Jiré, Marco, Itzel. Oye, Itzel, ya, ahorita por la temporada somos calabacitas vespertinas. Mucha risa, se me hace muy chistoso eso. Qué buen mote. Gracias, Miguel Ángel. También te saludamos, Rafa, Fran. Te saludamos también, Nay. Buenísimas y chulísimas tardes o noches ya. Son las 6:20 y todavía se ve, entonces, tardes. Ok. Magda, te queremos, Magda. Gracias, Oscar. Dani, buenísimas y chulísimas tardes, Carlos. Gracias, Miguel, Jorge, Pepe, Cami, Michael, que también por acá anda pasando lista. Cami Chula. Gracias, Rebe. Yo sé que también por acá se reporta Pablo. Llegando a la fiesta. Wow, wow, wow. Hace rato te preguntábamos qué onda. ¿Quién tiene la mejor pareja vocal-guitarra? Steven Tyler y Jeff Perry tienen una química que se desarrolló durante décadas. De hecho, produjo algunos de los riffs y canciones pues más importantes del hard rock, ¿no? Pero, por ejemplo, Axl Rose y Slash, aunque tuvieron una relación más complicada dentro de la banda, consiguieron crear también en pocos años una combinación explosiva que marcó a toda una generación. Pero hay otro punto importante, no podemos saltarlo. La imagen, ¿ok? Aerosmith representa el rock clásico llevado al máximo. Glamour, excesos, blues, grandes escenarios, pero también una carrera que sobrevivió a diferentes épocas musicales. Eso es súper plausible. Ahora, Guns N' Roses representa, pues sí, la rebeldía, ¿no? La rebeldía de finales de los 80. Pero aquí sí, mucho cuero, mucha actitud, peligro, controversia y una imagen mucho más cercana a la calle, ¿no? Así que tenemos dos formas completamente diferentes en este sentido de entender el rock. Por eso, en este Martins, te invitamos a que sigas apoyando a tus favoritos en el 771-47-31-957. ¿Tu voto es a favor de Aerosmith o definitivamente tu voto es para Guns N' Roses? Tú lo defines. ¿El mío? Es para BTS. Lo siento.

que escuchas se llama Sada Pap. 6:29, Pachuca. Buenísimas y chulísimas noches. Ahora sí. Ya, ¿verdad? Muy bien. Oye, muchísimas gracias por seguir en sintonía y seguir apoyando y votando en este Martins. Ya casi se define todo y ya casi conocemos a la banda ganadora, ¿ok? 6:29. Recuerda, tu conexión está disponible en el 771-4731-957 para que sigas votando. Acá te esperamos. Ok, 6:30. Y por supuesto, también aprovechamos para saludarte a ti que nos sigues a través de radiodisney.com.mx y también para quien nos escucha desde la aplicación ahora desde tu celular. Ustedes muy bien, ¿eh? 10 de 10. Ya se ganaron la palomita, la estrellita de la tarde. 6:30. ¿Quieren más música? Este es el último.

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6 de la tarde con 45 minutos a través de Radio Disney. Y esto es de Karol G. Suena tu canción y tú no estás aquí a mi lado. 6:46. ¿Y qué onda? En este martín seguimos invitándote a que participes y que votes por tu favorito: Guns N' Roses o Aerosmith. La decisión es completamente tuya, ¿eh? ¡Qué responsabilidad! Aparte, ¡qué difícil! 771-4731-957. Es difícil elegir solo uno, ¿no? Oye, y en cuestión de éxitos y trabajo, recordemos que, pues, el último trabajo como banda original por parte de los Guns N' Roses fue en 1993, a Spaghetti Incident, y en 2008, Chinese Democracy. Y el álbum más caro en la historia, pero además con una formación distinta, mientras que del lado de Aerosmith llegaron para despedirse a lo grande el año pasado. Recordemos que regresaron a en los MTV Video Music Awards cantando al lado de Youngblood y anunciando también su EP One More Time, último trabajo después de 12 años y probablemente pues el último, ¿no? Porque Steven Tyler y su voz ya lo dieron todo y pues evidentemente ya le es imposible cantar pues de la manera en que lo hacía, ¿no? Pero pues bueno, entregando además un, sí, si quieres ponerle así, un último trabajo impresionante. Aunque son solamente 5 canciones, son de mucha calidad. En cambio, Guns N' Roses, pues podemos decir que siguen en activo después de décadas de peleas y peleas y separaciones. En ese tenor, en 2016, justamente regresaron y pues no se han separado, ¿no? Podemos decir una de las formaciones más grandes de la historia del rock, Slash y Axl Rose juntos. Y bueno, su último trabajo, recordemos, trajo consigo 4 canciones donde demuestran que pues no han perdido el toque. Para ti, ¿cuál de estas bandas es la mejor? Te leemos y escuchamos en tu conexión 771-4731-957. Me encanta, siguen llegando los votos para Aerosmith. Gracias por participar con nosotros. Pero, híjole, Guns N' Roses sigue muy pegado, ¿eh? No quieren dejar esta batalla así como así. Y evidentemente esta tarde se quieren, o esta noche más bien, se quieren coronar como los reyes del Martins. Así que acá te esperamos, sigue votando. 6:48, más música. Ya llegó la Agos, eso se llama Julia. Buenas noches para todos. Gracias por seguir aquí.

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0: En tu radio, las 6:54 minutos. En la música, ya atrás. Canción para regresar. 6:54 y es momento de darle las felicitaciones a todos ustedes por votar, evidentemente. Pero de conocer al ganador de ese Martín, señoras y señores, gracias a tus votos. Con 36,524 votos a favor, los reyes de este Martín son Guns N' Roses. Aunque usted no lo crea, y es que aquí se contaron todos los votos, voto por voto, casilla por casilla. Y si no me creen, reclámele al producer. Es que Maxwell lleva la cuenta de absolutamente todo, pero sí, gracias a tus votos, evidentemente, los chicos de Guns N' Roses se coronan como los grandes ganadores de este Martins con dos votos, ¿verdad? ¿De diferencia? Es que estuvo muy crazy, se los prometo. Subía Aerosmith, subía Guns N' Roses y así se fue toda la tarde. Pero bueno, indiscutibles ganadores. Un aplauso. Llegan a cantarte eso que se llama November Rain. En tu radio, nada más mi aplauso. 6:55, bravísimo. Efectos especiales y marcianos. Ahí van más. ¿Qué es eso? Ay, espérame. Es que es la gente, ¿no? Que está emocionada.
1: ¡Bravo!
0: La gente, una persona, el producer. Bueno, pero teníamos que echarles porras. Ahí está, Guns N' Roses. No nos debes nada. Disfruten esta joya.

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10: Son las 7.
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11: Hola, Radio Disney, ¿me pueden complacer, por favor, con Oliver Tree?

Lo que escuchas se llama Life Goes On, es música de Oliver Tree, así oficialmente estamos arrancando la cuarta hora juntos, familia. ¡Bravísimo! Sí, se puede, ¿cómo de que no? Aquí nos echamos porras solitos. 7:04, gracias por seguir en este super martes, martes de no te cases ni te embarques, y del vespertín, por supuesto que no te apartes, ¿ok? 7:05, yo soy Bricia Solís, contigo hasta las 9 de la noche, y prepárate, tete. En esta hora tenemos el detrás de mi sección favorita, tengo que reconocerlo y tengo que decirlo, lo siento, pero también tenemos el camino a casa, así que quédate aquí, te conviene. Mientras tanto, es momento de más música, esta es de Michael Jackson y se llama Recuerda el Momento. 7:05, y se la regalamos a mi queridísima Sam, que nos está escuchando. Hasta dejó de comer, ¿verdad? ¡Qué tristeza! Un buen provecho. Sabemos que amas a Michael, así que aviéntate un bailecito.

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La Josa y esto se llama Respirar. Ya a las 7:18 a través de Radio Disney y hemos llegado a mi momento favorito de la noche. El detrás de, ya sabes, ¿por qué? Porque somos melómanos de corazón, amamos con nuestra vida la música y evidentemente hay canciones que necesitamos conocer de una forma más profunda. Y hoy, en el detrás de, vamos a conocer la historia de la Aurora de Eros Ramazzotti, una de las canciones más personales y emotivas de su carrera, porque no nació simplemente como una canción de amor. Nació del amor de un padre por su hija recién nacida. Qué cosa tan preciosa. Eros Ramazzotti escribió la canción en el año de 1996, en una etapa muy especial de su vida. En ese momento mantenía una relación con la modelo y presentadora suiza Michelle Hunziker y ambos estaban esperando a su primera hija, la niña Aurora. Aurora Sophie Ramazzotti nació el 5 de diciembre de 1996. Pocos meses después, en febrero de 1997, Eros lanzó La Aurora, dedicada precisamente a ella. Lo hermoso de la canción es que Eros no intenta contar simplemente cómo fue convertirse en padre. Lo que hace es imaginar el futuro de su hija. La canción transmite esa mezcla de ilusión, de miedo, pero también de esperanza que puede sentir un padre cuando mira a su hijo y se pregunta, ¿qué le espera en la vida? Eros habla justamente de un futuro que todavía no conoce, pero en el que desea que Aurora encuentre su propio camino. La canción tiene por eso un carácter casi de promesa. Aunque la vida pueda presentar dificultades, existe la esperanza de que algún día llegue algo hermoso, algo parecido a esa Aurora que anuncia un nuevo día. Esa idea de esperanza y de un futuro mejor está en el centro del significado de la canción. Y el título tiene doble significado, por cierto, precioso. Aurora, el nombre de su hija, pero la palabra Aurora también representa el momento en que empieza a aparecer la luz después de la oscuridad. Por eso, el nombre funciona perfectamente como metáfora. El nacimiento de su hija significaba para Eros el comienzo de una nueva etapa de su propia vida. Hay que recordar además el momento en que apareció, en 1996. Eros acababa de publicar Donde hay música, un álbum fundamental en su carrera. Ese mismo año había lanzado La cosa más bella, qué canción tan preciosa, por cierto, dedicada a Michelle Hunziker. Y después llegó el nacimiento de Aurora. Y poco tiempo después, La Aurora, la canción. Es decir, en un periodo relativamente corto, la vida sentimental y familiar de Eros se convirtió en una parte muy importante de su música. Y ¿sabes? Lo más emocionante es que la historia no terminó con la grabación de la canción. Con el paso de los años, La Aurora se convirtió en una especie de símbolo de la relación entre Eros y su hija. En 2023, padre e hija llegaron a interpretarla juntos públicamente, algo que hizo todavía más especial una canción que originalmente había sido escrita cuando Aurora apenas estaba llegando al mundo. ¡Qué increíble!, ¿no? Ahora bien, aquí está quizá la parte más bonita de toda la historia. Cuando Eros escribió La Aurora, estaba cantándole a una niña que todavía era prácticamente una bebé. Con los años esa niña creció, escuchó la canción y terminó compartiendo el escenario con su padre para cantarla. Por eso, cuando escuchamos La Aurora, no estamos solamente ante una balada italiana. Estamos escuchando a un padre tratando de imaginar el futuro de su hija y diciéndole a través de una canción algo que todos los padres desean para sus hijos. Que la vida les permita encontrar su propia felicidad y que, incluso después de los momentos difíciles, siempre exista una nueva luz al amanecer. ¡Qué belleza! Y ese detalle hace que la canción sea todavía más especial. Eros escribió esta canción para su hija, pero con el paso del tiempo, Aurora terminó convirtiéndose en parte de la historia de la propia canción. ¡Guau! Ahora que conoces el detrás de La Aurora, ¿te parece si la escuchas? Y le subes al 95.7, porque te lo prometo, te lo firmo además. Después de escuchar el detrás de esta canción, ya no suena igual.

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Es música de Hannah y Ashley, esto se llama 100 años junto a Prince Royce. Qué buena colaboración. 7:35 minutos a través del 95.7. ¿Dónde andas? Cuéntanos. Te queremos leer y escuchar. Ya lo sabes, 771-4731-957. ¿Desde qué punto del planeta o desde qué punto de la ciudad andas en sintonía? ¿Traes el taxi? ¿Traes la ruta? ¿Andas en casa? ¿Andas terminando la tarea todavía? ¿Es en serio? Ya falta menos, ya falta menos. No salen las cuentas, te ayudamos. Comunícate con nosotros y te ayudamos con la tarea. ¿En serio? 7:35 minutos, ya sabes. El Vespertín al servicio de la comunidad. El reloj dice 7:35 minutos. La temperatura en la bella airosa en este momento es de 16 grados centígrados. Y en la música, Maluma, baby. Tú me rompiste el corazón. Pero mi amor, no hay problema. Ahora puedo regalar un pedacito a cada nene, ¿sí? 7:36. Pachuca, buenas noches. Buenas noches, mundo.

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Música de Jack Jones, eso se llama I Won't Forget You. En tu radio, las 7:47, familia. Los seguimos acompañando completamente vivo hasta las 9 de la noche. Así que no te despegues del 95.7 y ya. Es momento del camino a casa. Es momento de desconectarse, de apagar la computadora. Es momento de agarrar la mochila, de ponerse el abrigo, la chamarra, la boina, la gorra, lo que traigas. Cúbrete, por favor. Y es momento de camino a casa, ¿vale? Un día movido, un día ajetreado, un día ruidoso. Quizá complicado, pero llegaste al final de la jornada. ¡Muy bien, equipo! Lo hiciste excelente. Gracias por tu esfuerzo, por tu trabajo, por tu disciplina. Aunque a veces las cosas se complican un poco, siempre traes actitud. Y por supuesto, toda esa disciplina tendrá recompensa. Así que, en este camino a casa, te queremos regalar esta canción. Este equipo te da este regalo, así que disfrútalo, por favor, mientras manejas. Y llegas, por supuesto, con tu familia a abrazar a los tuyos. Disfruta de Daft Punk y Pharrell Williams. Este es Get Lucky en este camino a casa.

con 55 minutos a través del 95.7 de tu radio. ¿Y qué crees? 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
2: Son las 8.
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6: Quería escuchar a Katy Perry. Saludos desde Nicaragua. Buenas noches.

Perry, eso se llama Watchet Burn. Ya las 8:04 a través del 95.7. Y nosotros, así de bonito, estamos arrancando la última hora juntos, familia. Muchísimas gracias por seguir aquí. Súbele a tu radio y, por supuesto, manifiéstate. Tete, queremos leerte y escucharte a través de tu conexión. Y ha llegado el momento también de compartir lo bueno de hoy. ¿Cuáles son esas cosas buenas que te sucedieron en medio de un día un poquito complicado, un poquito acelerado, en medio de un día complicado en cuestión también de clima, ¿no? Que de pronto uno dice, a ver, ¿qué me llevo? ¿30 kilos de chamarra o me llevo algo más ligero? Pero en medio de todo eso, ocurrieron cosas padrísimas que le trajeron alegría a tu corazón y te hicieron sonreír. Entonces, hoy te invitamos a que las compartas a través de tu conexión en el 771-47-31-957, porque sí, esas cosas buenas que a ti te pasaron hoy, las queremos celebrar. Ya las 8:05, más música, Ricky Martin. Eso se llama Asignatura Pendiente. Oye, qué buena rola, ¿eh? Tiene rato que no la escuchaba. Chequen la letra y me dicen qué les parece, ¿va? 8:05, buenas noches, Pachuca. Yo soy Bricia Solís.

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Esa es Aitana y se llama Conexión Psíquica, que aparte de todo, eso se extrae de su álbum Cuarto Azul, ¿verdad? Te les iba a decir, Habitación Azul. Se llama Cuarto Azul. Pero aparte de todo, ¿sabes? Todos los tracks de este álbum están bastante padres. Entonces ahora nos toca escuchar Conexión Psíquica. Trae muy buen ritmo además. Y vemos también la evolución de Aitana. Me gusta. Me queda muy bien aparte. Pero si está mal, que se joda. ¡Ay! 8:18. ¿Qué nos espera para el día de mañana en cuestión de clima? El día de hoy nos sorprendió. Se supone iba a ser más frío. Y también hizo calor, ¿no? Entonces estuvo deli. Equilibrado el clima. Cuídense de los cambios abruptos, porque lo que no queremos es enfermarnos, ¿verdad? O más bien, cuidémonos, Bris. ¿Te puedes incluir, por favor? Gracias, bye. Ok, ¿qué nos espera mañana? Mañana se verán principalmente cielos cubiertos en la bella airosa, aunque se esperan también intervalos nubosos con lluvias débiles de madrugada. La temperatura va a oscilar entre los 10 y los 19 grados durante el día y la máxima la vamos a alcanzar sobre la 1 de la tarde. A lo largo del día va a prevalecer el viento moderado, para que lo consideres también, ¿vale? Ya a las 8:18. Es momento de más música. Ya llegó Becky G, eso se llama Epa. En tu radio, 8:19. Buenas noches, Pachuca.

8:25 a través de Radio Disney. Y esto es de Chino y Nacho, de Nacho y Chino. Se llama Entrégame, ya las 8:25. Y por supuesto, ¿cuáles son las cosas buenas que te pasaron el día de hoy? Cuéntanos. Oye, dice, lo bueno es que ya me salí del trabajo y ando ya en los tacos árabes y al pastor. ¡Ah, qué rico! Qué antojo de decir lo mismo, ¿ah? Ya voy a salir del trabajo, tengo hambre. Voy por unos tacos, qué deli, buen provecho, Inge, que la pases increíble. Gracias por estar en sintonía. Ok. Dice por acá Marco. Dice Marco, ay, corriendo. Dice, lo mejor de mi día y lo bueno de hoy es salir temprano de trabajar. Dice, pero antes que eso agradezco mucho que tengo un trabajo del cual me puedo quejar. Ok, muy bien. 8:26. Lo bueno de hoy, compártenos tú, 771-4731-957. Ya llegó Mau y Ricky. Eso se llama Ay, ay, ay, ay. ¿Sí era así? Ay, ay, ay, ay. No, ¿verdad? Ay, ay, ay, ay, ay, ay. Ahí está. Ya las 8:26. Buenas noches.

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Ya prácticamente estamos entrando a la recta final de este espacio. Ya casi nos vamos. Estamos un pasito de decirte con Permoa y todavía estás a tiempo de compartir las cosas buenas que hoy te sucedieron. Te esperamos aquí en el 771-47-31-957. Oye, no digas que no hay nada bueno, porque siempre hay cosas que definitivamente hacen sonreír al corazón. Hoy te invitamos a que las compartas.

Ya las 8:49 a través del 95.7 de tu radio y ya nos vamos. Ahora sí ha llegado el momento de despedirnos. Muchísimas gracias por la sintonía. Familia, ha llegado el momento de decirte compañer moi. Gracias Maxwell por todo el apoyo en producción. Yo soy Bricia Solís y recordarte que mañana mi miércoles tenemos primero Dios una cita a partir de las 4 de la tarde. Pero antes de irme, quiero decirte algo. Ay, no olvides que la vida es demasiado corta para conformarte con lo mínimo. Demasiado corta para tomar café con prisa, guardar tu mejor ropa para el fin de semana o fingir que no te importa algo que en el fondo te duele. Es corta para vivir apagando tu luz, postergando tus sueños o esperando el momento perfecto para empezar a vivir de verdad. También es corta para quedarte en relaciones a medias, para silenciar lo que sientes, para seguir una rutina que no te llena. No viniste a este mundo para sobrevivir. Viniste a sentir, a equivocarte, a reír hasta que duela la panza, a llorar sin culpa, a cambiar de idea si lo necesitas, a seguir también tu intuición, a permitirte empezar de nuevo las veces que haga falta. Viniste a enamorarte, a sanar, a agradecer, a hacer espacio para lo nuevo, a correr detrás de lo que hace arder tu corazón. Sobre todo, viniste a vivir con el alma despierta, sin esconder lo que eres, sin pedir permiso para ser feliz. Por favor, no te quedes donde no floreces. No te acostumbres a lo que no vibra contigo. No sigas apagando tu voz por miedo a incomodar. Que siempre sea un día para entender que estás aquí para más. Así que permítete realmente vivir lo mejor de esta vida, con todo lo que eso implica. Amor, cambios, desafíos, belleza, propósito y también verdad. ¡Ok! Muchísimas gracias, familia. Que Dios los bendiga. Los quiero con todo mi corazón de melao. ¡Mua! Con este beso, mejor con este. Yo me despido. Los quiero. Hasta mañana. Y si no me cantan, no me voy. Así que cántenme, please.

0: casi ya no estoy. Oye, pero me voy y te regalo esta canción, May Preciosa, te quiero con todo mi corazón de melao. Qué bonito que vengas escuchando el 95.7. ¡Mua! ¡Te quiero! ¡Mua! Hasta mañana.
1: De verdad, gracias por regalarnos esta memoria que va a perdurar y a perdurar.

bonita la vida. Qué bonito el día. Y esta.

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1: 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Son las 9.
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0: Son las 11.
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1: ¿Cómo están? Soy Claudia Mejía, un nuevo episodio de Ya Oíste. Esta vez yo, ahí los que me están escuchando, quiero que se pregunten, ¿hace cuánto no se desparasitan? ¿Hace cuánto no desparasitan a toda la familia, a la mascota? Creo que también es muy importante. Ahí pregúntenselo porque hoy traemos un tema sobre parásitos. Está conmigo el doctor Jesús Manuel Rodríguez Guzmán. ¿Cómo estás, doctor?
3: Hola, ¿cómo estás? Muy bien, muchas gracias.
1: Y yo quiero saber primero, antes que nada, ¿esta parte de la cisticercosis es igual que la tenia que escuchamos por ahí? ¿Qué pasa con esto?
3: De hecho, justamente eso es algo muy interesante, que es con lo que vamos a hablar. O sea, hablar de cisticercosis realmente es hablar de una fase de lo que es propiamente un microorganismo que se llama teniasis, que es un parásito. Taenia, hay dos tipos. Algo que se le llama Taenia solium y Taenia saginata. La que vamos a abordar para hablar de cisticercosis es la Taenia solium.
1: Y me remonto al cerdo, ¿no? Porque pues la misma palabra lo dice. Pero tenemos tal vez este mito muy bien arraigado de que el cerdo no bien cocido, ¡pum! Cisticercosis. ¿Es así o no es así?
3: No exactamente. De hecho, justamente es lo que vamos a abordar en este momento. Tendríamos que hablar de lo que es el ciclo propiamente el ciclo de la cisticercosis y el ciclo de la tenia. Y hablaríamos como tal, tendríamos que tener en cuenta dos cosas. El cerdo se le consideraría como un hospedero intermediario y al humano como un hospedero propiamente definitivo. Pero ¿qué pasa realmente aquí? Si hablamos realmente de lo que es el cerdo, ¿qué nos aportaría el cerdo? Realmente hablaríamos de esto. El humano o la cadena de transmisión o el mecanismo de transmisión se llama fecal oral y realmente en el humano sí ocasionaría tanto teniasis como cisticercosis. En el cerdito no ocasiona lo que es teniasis. En el cerdito solamente ocasiona lo que es la cisticercosis. En el humano, en el cuerpo humano, tendríamos este gusano. Él propiamente la tenía. Es un gusano plano, tiene una cabeza y se caracteriza porque tiene como cuatro ventosas, es decir, cuatro como hoyitos, por así decirlo, en su cabeza. Y tiene unos ganchos que se van atando al intestino. Esto es lo que hace que realmente se fije al intestino. Pero, ¿cuál es la característica de este gusano? Este gusano es hermafrodito, se reproduce por sí mismo, tiene tanto reproductor masculino como femenino. Y es plano, y cada una de estas cositas planitas adentro alberga huevecillos. Y entonces ahí empieza el ciclo. Entonces, ¿qué pasaría con esto? ¿Sabes una cosa interesante y que me gusta mucho? ¿Sabes cuánto mide este gusano? Mide de 2 hasta 7 metros. ¿Qué? Y eso es muy interesante porque imagínate, en cada una de estas segmentos que se van formando, hay miles de huevos. Entonces, ¿qué pasa justo ahí? Justo ahí lo que hacemos es de que existen prácticas como pueden ser fecalismo a raíz del suelo. Esto es, hago popó, literal, en la tierra, donde ya sea que haya alimentos o incluso un mal manejo de las excretas, ¿no? Como, por ejemplo, vemos que sí hay un drenaje, pero ¿dónde desfragua esto? ¿Dónde irriga esto? Irriga los vegetales que propiamente se consumen. Y entonces ahí es donde empieza lo interesante, porque entonces sabemos que existen animales que se le llaman de traspatio. Imagínate, las personas hacen popó, literal, ahí está la tierra, y los cerditos, ¿qué hacen? Están todo el tiempo jugando con sus naricitas, consumen esta tierra, los productos que están ahí, los niños salen a jugar, o incluso consumes propiamente algún alimento que ya ha sido irrigado con esta agua. Pero ¿qué pasa? Que en el cerdito entonces encontramos que ya propiamente en la tierra están estos huevecitos. Estos huevos propiamente la tierra no va a hacer que lleguen a la siguiente fase, que es la cisticercosis. Vamos a diferenciarlo aquí. Entonces el cerdito se lo come, esos huevitos en el cerdo sí van a ocasionar que se desarrollen hasta cisticercos, pero ahí van a quedar, no se van a formar gusanos en el cerdo. Aquí es donde viene lo interesante. El humano come la carne, ¿y cómo sería realmente que el humano pueda realmente decir este consumo de la carne pueda ser lo que me origine un alimento mal cocinado? Pero si estamos hablando de que ya el huevo en el cerdo se ocasiona un cisticerco, ¿cómo se puede morir? Con una buena temperatura, con una cocción. ¿Cuánto necesito cocinar la carne de puerco para que realmente no me ocasione la infección? Por 20 minutos a más de 70 grados centígrados. Esto obviamente dependerá mucho, ¿no? Y entonces yo ya me lo como y adivina qué pasaba con estos cisticercos. Estos cisticercos es como si tuvieran una capita alrededor, un montón de cosas que son proteínas. y entonces se desnaturalizan o que se destruyen, por así decirlo, con nuestro ácido clorhídrico. Y volvemos al mismo ciclo. Ahí está el ciclo. Pero esta es la parte interesante, porque si yo te dije de que consumimos el puerco, ya está el cisticerco, pero eclosiona con el ácido clorhídrico. Entonces dices, bueno, pero va a formar gusanos. Y ese es un ciclo de gusanos. Entonces, ¿cómo realmente se forma el cisticerco? El cisticerco es, ya no involucro propiamente al puerco, involucro el contacto yo directo humano, lo ingiero, pero ¿qué pasaría entonces ahí? Que estos huevitos se van a ir a través de la sangre.
1: Entonces, ahí sí somos completamente responsables. Ya el cerdito no tiene nada que ver, porque no hubo un intermediario. Entonces, ahí sí, por completo somos responsables porque no tuvimos la higiene adecuada.
3: Correcto.
1: Porque si dices que está en la tierra de las heces, que otra persona fue e hizo ahí, entonces llega mi hijo y empieza a jugar ahí, se lleva las manos a la boca, ahí es donde hay la infección.
3: Correcto. Si yo te hablo de cisticercos, la gente no, muy poca gente sabe, por ejemplo, que los vegetales también pueden ser una fuente de, porque realmente si te hablo de cisticercos, ¿qué te viene a la cabeza? ¿Qué se le viene a la cabeza a todos? Los cerdos. Las verduras, aunque las hayas lavado bien, la garantía está desde un buen cultivo, desde que realmente tienes una buena práctica de esto, o un buen manejo de las excretas.
1: ¿Qué hacer cuando sí nos gustan mucho las fresas, y sí nos gustan mucho las ensaladas? Digo, ya hablamos de la carne de puerco, pero ¿qué sí está en nuestras manos? O sea, ¿qué tipo de medidas?
3: Si queremos consumir, a lo mejor los vegetales, no vamos a meter tanto en frutas, sino en general, todo lo que es desinfección que no sea por calor, ya sean frutas, verduras, que sean irrigadas por esto, pues sería lavado y desinfección de vegetales. ¿Qué haríamos? Pues disminuiríamos el factor de riesgo, digámoslo. ¿Cómo lo haríamos? Pues sería a lavarlo con agua potable, claramente, o sea, ya utilizar el agua que esté limpia. Y una cosa que sí vemos son diluciones con clorito, con cloro, ¿no? Que son le llamamos diluciones de hipoclorito de sodio, que coloquialmente lo conocemos como el cloro comercial que tenemos en casa. Después de que los enjuagamos, retiramos la mayor parte de materia orgánica que a veces vemos, ¿no? Tienen tierrita y esto, lo quitamos y posteriormente podemos hacer estas diluciones con cloro. ¿Cuánto correspondería? Por un litro, estos incluso envases que tenemos de crema y demás que miden un litro, de agua potable, o sea, no que sea de preferencia agua potable, claramente agua purificada, le ponemos aproximadamente 2 mililitros de cloro. ¿Cuánto sería esto? Media cucharadita cafetera.
1: También me genera duda. Hay personas que después de desinfectar vuelven a enjuagar. ¿Está bien o mejor no?
3: Depende. Depende de cómo me lo digas. Por ejemplo, si la práctica es lo voy a desinfectar y luego le voy a querer quitar los residuos con agua de la llave, pues me refiero al agua corriente, pues evidentemente no sería lo correcto. El agua de la llave, aunque esté purificada, sí tiene ciertos ciertos componentes que no lo hacen tan viable, ¿no? En el contexto, por ejemplo, de que si lo voy a enjuagar, pero con agua de garrafón, con agua que a lo mejor es de filtro, de la que tenemos de la llave, de la que filtramos en casita, de estos purificadores, pues perfecto. Lo correcto sería, y de hecho así lo menciona la mayor parte de las etiquetas, solo escurrimos después de la desinfección sin ya meterlo. Aunque claro, tiene que ser dependiendo del producto que utilizamos.
1: Agradezco mucho que estés aquí para poder brindar esta información. Sí creo que nos quedó muy claro esta parte de la teniasis y la cisticercosis, que son cosas diferentes. Claro. Y que ya hablamos que el pobre cerdito solo está existiendo y no tiene la culpa. En sí o directamente. Sí, claro. La higiene de manos, la higiene de tus alimentos, la cocción de tus alimentos son muy importante. Entonces, pues, gracias por quedarte hasta el final. Doctor Jesús, muchas gracias por estar aquí también.
3: Al contrario, gracias por la invitación y pues también invitarlos a que esto sea una práctica habitual, a desparasitación en casa y pues buenas prácticas higiénicas.
1: Yo soy Claudia Mejía, nos vemos en un siguiente episodio. Hasta pronto.

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1: Son las 12.
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1: Son las 6 en punto.
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Es la música de BTS para acompañarte desde este momento, que ya son las 6:05. Buenos días, Pachuca, ¿cómo amanecimos? Todavía, mira, el sol no se ha aparecido, solo significa una cosa, que le ganamos al sol, obviamente, y también al gallo. Si tú eres parte de los más despiertos de todo Pachuca, manifiéstate a través de tu conexión, que está en WhatsApp. 771-47-31-957. Yo soy Daniela Silique y tu compañía, este cachito, este pedacito de la mañana que nos abriremos con una delitaza de café, cortesía del despertador de Radio Disney Pachuca. Gracias por estar con nosotros, gracias a Sam, que ya está bien acomodada en el área de producción. Y yo soy Daniela Silique, ¿vale? Así arrancamos un día más.

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son los ojos marrones de Lazo y lo escuchas en el 95.7 de tu radio a las 6 de la mañana con 14 minutos. Buenos días, Pachuca. Buenos días, mundo. Ya estamos preparando el cafecito para la morning para repartirlo, obviamente. Si tú quieres el tuyo, recuerda que es a través de tu conexión. Y con cada taza de café viene una deli conversación, porque uno también, el cafecito ayuda a compartir. Así que ahí te va la siguiente. Puedes escuchar música en el coche, en casa, a lo mejor también, no sé, en tu trabajo, pero hacerlo en la calle mientras caminas es una experiencia totalmente diferente. Si tú eres de estas personas que les encanta caminar con audífonos, me vas a entender. Porque estás en público viviendo una experiencia privada casi íntima. Por ejemplo, los audífonos te están susurrando música solo a ti. Y cambian de forma radical una realidad compartida que de repente parece más épica, menos gris. Casi, casi como si estuvieras en un video musical. La música colorea la rutina de camino al trabajo y le da ciertas texturas, unas más intensas. Es como subrayar una frase bonita en un libro, lo has hecho, convirtiéndolo así en algo más grande, en una cita. Así que si tú no eres de estas personas que dicen, no, la verdad, yo no escucho tanta música de camino al trabajo, o caminando o en la calle, esta es una invitación para ti para que lo hagas porque es una experiencia mágica. Y si es con Radio Disney, mucho mejor, porque aparte es radio. Y el radio es mágico y aleatorio, entonces no sabes en qué momento vas a ocupar una canción que esté sonando en el 95.7 de tu radio. Ahora llega la música de Latin Mafia. Buenos días.

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0: Hola, Carlos, buenos días. Esta no solo es una bonita forma de despertar, también es una celebración para tu cumpleaños. Así que muchas felicidades, te deseamos un excelente día. Ya sabemos que te estás preparando para la escuela, así que con cuidado, por favor, que todo salga bien. Desayunas algo delicioso, igual te lo encargamos. Y obviamente sus compañeros lo mojarán después de clases, aquí que ya sabes. Ya sabes lo que va a pasar después. Que quiere su pastel de tres leches o de chocolate, que si se puede. Y le quiere decir a su mami que la quiere mucho y que le agradece por este despertador. Gracias, Ale, por confiar en nosotros para agendar este bonito despertador para celebrar la vida de Carlos, que deseamos que tengas un grandioso día, Carlos. Desde ya inicia el Carlos Fest. Son las 6 de la mañana con 23, ahora toca escuchar la música. Con 23, ahora toca escuchar la música. Atador de Radio Disney Pachuca.
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0: ¿Qué onda, Cuau? Buenos días. Hoy celebramos que llegaste al mundo y no solo eso, también celebramos todas las cosas buenas que has construido desde entonces. Todo también lo que has aprendido y la vida de cómo te ha sorprendido gracias a todos los regalos que han llegado a ti. Así que deseamos que la vida te siga apapachando de esta forma. Te deseamos un año lleno de oportunidades, de aventuras, personas bonitas y momentos que obviamente se queden contigo por siempre. Te deseamos un feliz cumpleaños, así que también esta canción está aquí por el puro pretexto de que hoy tu cumples años. Hoy un abrazo para toda tu familia que se animó a dejarte este despertador. Recuerden que si ustedes también quieren el suyo, es en el 771-47-31-957. El despertador inicia desde las 6 de la mañana y a partir de ese momento tú ya puedes despertar a tu persona favorita. ¿Será que le dedicas Un Poco Loco también o que le dedicas cualquier otra canción? Sea como sea, te esperamos en tu conexión.
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Hola, hola, buenos días. Buenos días, René Disney. Hoy quiero agendar ese autodespertador para mí, para desearme un grandioso día y sobre todo que, a pesar de todo, estoy aquí, estoy con ustedes. Y bueno, también que desearme todo la buena vibra para esta semana, que vamos a la mitad. Entonces, quiero desearme

Hola, José, buenos días. Hoy somos gitanas, justo como dice la canción. ¿Y qué crees? Estamos aquí en este momento, en este día, y estamos también con todo lo que trae consigo. Y aunque no sepamos exactamente hacia dónde vayamos, o quizás sí, lo más bonito es coincidir, respirar profundo y recordar que por ahora estamos aquí, y eso ya es una buena noticia. Así que un abrazo, querida José, gracias por acompañarnos, que te vaya súper bien. Ahí te va toda la buena vibra, tu cafecito bien cargado de cosas buenas, con una pizquita de suerte y también con un tanto de sazón, con azuquitar para hacer de este día algo más dulce y calientito, sobre todo porque está bien nublado y aplica un deli cafecito. Son las 6:46, seguimos con más música a través del 95.7 de tu radio. Ya despertamos solo en esta hora, en este pedacito de la mañana, a tres personas y las que nos faltan, así que agárrate. Y este es un desayuno para dos.

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1: Vámonos en automático. Casi, casi te tomas un cafecito y efectivamente así vas. Paso a paso, 5 minutos nos separan de las 7 de la mañana. Y de este lado ya se encuentra nuestro querido Dani. Buenos días.
2: Suli, muy buenos días.
1: ¿Qué onda?
2: Vámonos para la trabajación.
1: Vámonos.
2: Que tengas un feliz miércoles.
1: Gracias.
2: De ombligo. De semana. Y vamos por ese cafecito.
1: Ya, ya lo estamos armando, ya se organizó. Es más, ahí te va uno bien cargadito. Oigan, sí es cierto, ya es ombligo de semana. Tan rápido llegamos al codiciado día. Y lo que nos falta también para el jueves es el retro. Itzel dice, el que madruga enloquece desde temprano. ¡Guau! Gracias por estar acá. Un abrazo, Itzel. Recuerda que nos puedes acompañar en el 771-47-31-957. Oscar Daniel, good morning, Francisco. Gracias. Aunque está algo nublado, pero con mucho ánimo. De eso se trata. Buenos

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8: Son las 7.
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Es la música de Elena Rose aquí en el 95.7 en tu radio a las 7 de la mañana con 2 minutos. Arrancamos por la segunda hora juntos, que eso es más padre. Gracias a Fer, que ya está con nosotros, dice miércoles de plenitud, renovación de energías y palpitar de buenas vibras como escudo contra la maldad. Excelente despertar también para ti, qué bueno que te nos unes. Meli, Elías, muy gracias por acompañarnos. Y ahí les va, acá siempre les ponemos un reto, pero esta vez queremos que ustedes nos pongan el reto a todos nosotros. Así que este es buen momento para que envíen una adivinanza. Si te sabes una adivinanza, mándala al 771-4731-957 y vamos a escuchar qué tan difícil o qué tan fácil está tu adivinanza. ¿Será que descubrimos todas las respuestas en esta mañana? Recuerda que mandas tu adivinanza al 771-4731-957.

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0: Hijo, te mando un fuerte abrazo y un día muy, muy feliz, y te quiere mucho tu mamá.
1: Feliz cumpleaños, Polachón. Deseo de todo corazón que todo eso que le pides a las estrellas fugaces y a las velitas de cumpleaños se te cumpla. Y sobre todo que encuentres y se quede toda esa felicidad que estás buscando. Cuídate mucho, te deseamos un excelente cumpleaños.
2: Gracias, papá. Felicidades, papá.
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Es la música de las Hash para despertarte a ti, Mike, en esta mañana, para que desde ya inicies la celebración de tu cumpleaños con las personas que más te aman, que justo acabas de escuchar. Yo sé que reconociste cada una de las voces, sobre todo hubo unas muy bellas que deben ser tus peques, así que muchas felicidades, no solo por este nuevo año que cumples, sino también felicidades por la familia que has construido, por todo el amor que te rodea. Deseamos que este amor se vaya multiplicando con los años, con los días, y que celebres mucho en tu cumpleaños, porque es un día especial, no solo para ti, sino también para todas las personas que te conocen, que te rodean. Así que felicidades, te mandamos unos 3 abrazos, cortesía del despertador de Radio Disney Pachuca. Deseamos que si te gusta el pastel, tengas un delicioso pastel sobre la mesa, y que al soplar las velitas te des cuenta de lo afortunado que eres, porque estás rodeado de muchas personas que te aman. Justo en ese momento, míralas, porque yo sé que es un momento bastante bello. Muchas felicidades. Ahora sí, nosotros seguimos con más música a través del 95.7 de tu radio. Son las 7:20. Ahí te van los 5 pasos para que tú también puedas agendar tu despertador. Número 1, mándanos un WhatsApp. Número 2, cuéntanos a quién vamos a despertar. 3, ¿qué canción quisieras dedicar? 4, ¿a qué hora quieres tu despertador? Y 5, ¿qué le vas a decir a esa persona? Y sí, también pueden ser como un despertador colaborativo con muchas personas, por si quieres, ¿vale? Y ahora llega la Julieta, que no necesita ningún Romeo.

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Yo era poesía y no sabías leer. Oye, qué buena frase. Son las 7 de la mañana con 25 minutos. Estás escuchando El Despertador de Radio Disney Pachuca. Y básicamente esta canción es para esa persona a la que le diste todo. Y muchas veces ese es el problema de cuando damos todo, que la otra persona puede que no lo quiera. Y no es culpa de nadie, ¿vale? Igual, tampoco puedes estar obligando a las personas para estar contigo. Pero igual eso hace que nos podamos sentir como que menos, como que decimos, ok, entonces ¿qué quiere la otra persona de mí? Y empezamos a dudar de nosotros mismos, pero ahí te tienes que dar cuenta que no está en ti, está en la otra persona. A la otra persona tal vez no le gustó eso, pero encontrarás a alguien que sí. Esto es Llora Poesía, música de Den Muñoz y Alejandro Sanz a través del 95.7 de tu radio. Oye, y estamos platicando en tu conexión para que nos mandes tu adivinanza. Esta vez nosotros no te vamos a poner a prueba a ti, va a ser al revés. Si tienes el chance, no la mandes con respuesta, ¿va? Para que también nosotros, mira, acá empecemos a trabajar y podamos descubrir de qué se trata tu adivinanza. Gracias a Jimena que dice, buenos días, Radio Disney. Mi adivinanza es esta. Blanca por dentro, verde por fuera. Si quieres que te lo diga, espera. A ver qué es, Sam. La pera. Oye, yo no lo habría adivinado tan fácil. Gracias por estar acá. Recuerda que mandas tu adivinanza al 771-47-31-957. Y ahora llega la música de Katy Perry.

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0: Es Life Goes On, música de Oliver Tree a través del 95.7 de tu radio. El reloj marca a las 7:38. Es buen momento para la adivinanza RD. Y esta vez tú la patrocinas, ¿va? Mándala a través de tu conexión en el 771-4731-957. Creo que José se confundió y nos mandó un chiste. Porque dice, primer acto, una cucaracha. Segundo acto, una máscara. Tercer acto, un títere. ¿Cómo se llamó la obra? Cucaramaca, títere fue. yo siento que es un chiste, pero ustedes digan a través de tu conexión. También de este lado está Ailen, buenos días.
1: Hola, buenos días Radio Disney, soy Ailen, les voy a compartir una adivinanza. No soy oro ni tesoro, pero todos me guardan con decoro, ¿qué soy?
0: Con esta sí nos tardamos, Sam me dijo la respuesta. Yo siento que es el secreto. Ailen nos va a decir de qué se trata. Dani dice, colócame de costado y lo soy todo. Córtame por la mitad y no soy nada. ¿Qué soy? A ver, piénselo. Mientras tanto, también Elías dice, cuanto más me quitas, más grande me vuelvo. ¿Qué es? Sam también me sopló la respuesta. Dice un hueco o un pozo. Sí, por favor, comenten si estamos bien o si estamos mal, ¿va? A través del 771-4731-957, recuerden mandar sus adivinanzas y un ratito después también mandan la respuesta, ¿vale? Pero háganlo de emoción también para que nosotros estemos ahí pensando qué será. 7:40, checamos qué onda con el clima de la Bella Airosa.
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0: Ya nos estamos acostumbrando a la lluvia o todavía no, porque también habrá lluvia débil parcial, con cielo parcialmente nuboso aquí en Pachuca. Las temperaturas oscilarán entre los 11 grados y los 18 durante el día y la máxima se va a alcanzar sobre las 12 del mediodía. También prevalecerá el viento moderado del noroeste, con rachas que podrían llegar hasta unos 39 kilómetros por hora. La puesta del sol será a las 6:17. A ver si se alcanza a ver, porque recordemos que está muy nublado. Recuerda que habrá lluvia débil con cielo parcialmente nuboso, para que lo tengas en cuenta.
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0: Es la música de Blackpink y lo escuchas en el 95.7 de tu radio. Esto se llama Go. Y básicamente es un impulso para que tú le eches ganas en este miércoles. Ya vamos a la mitad de la semana. 7 de octubre, unos cuantos días más para Halloween y para Día de Muertos. Y también para Navidad, oigan. Ya está la vuelta de la esquina y ya casi hasta decimos ¡Feliz Año Nuevo! ¿Están listos para darle la bienvenida al 2027? No, ya por favor que no pase el tiempo. Pero estamos contigo también para que nos platiques de tu adivinanza RD. Gracias a Julián, que hace ratito nos mandó su adivinanza, que justo es la misma que Elías, que dice que es que cuando más le quitas, más grande es. Y efectivamente es un hoyo. Dice que nos ganamos una medalla. También gracias a Glenn, que está presente con nosotros. Dice que ya llevamos la primera victoria del día. ¡Ay, qué bonita! ¡Un abrazo! Y Alegra llega con su adivinanza. Así que Alegra, los micrófonos son todos tuyos.
1: Hola, buenos días, hola. Radio Disney. Días. Les voy a mandar mi adivinanza.
0: Okay.
1: Tengo dientes, pero no tengo boca. ¿Qué soy?
0: Ok, primero dijimos que era un peine y nos dijo Alegra que no era un peine, pero tiene dientes y no tiene... ¡Ah, no! Era al revés. Primero dijimos que era un cierre. Y ya después descubrimos que es un peine. ¿Qué dices, Alegra? Tenemos la respuesta correcta. Por favor, dinos otra vez de tu conexión. Lucy, también se manifiesta. Que tengas una excelente mañana. Un abrazo para ti. Un cafecito delicioso para este clima. Y ya unos 10 minutos nos separan de las 8 de la mañana. Así que vamos con todos. Ahí te va. La buena vibra y una canción de Alex Warren.

Beautiful Day le pertenece a Akon y lo escuchas aquí en el 95.7 de tu radio. Y ya nada más para terminar con la adivinanza de RJ, llega Elena para dejarnos esto. Dice, aunque sea de tarea para que se lo lleven a casa, pero les dejo uno de mis acertijos favoritos. Así que ahí les va, mucha atención porque está un tantito largo. Estás a la orilla de un río que debes atravesar y llegar al otro lado. Pero estás cuidando a un zorro, una oveja y una bolsa de granos. Tienes una balsa para ir al otro lado, pero solo te aguanta a ti y a otro animal u otra cosa. Si los dejas solos, el zorro se puede comer a la oveja y la oveja los granos. ¿Cómo cruzas al otro lado con todo intacto? Manda tu respuesta a través del 771-47-31-957. Como que yo ya tengo una idea, pero queremos escucharte, ¿va? Y leerte igual a través de tu conexión.

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8: Son las 8
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9: Hola Radio Disney, me gustaría que me pusieran por favor Hate That Made You Love Me de Ariana Grande.

Es la música de Ariana Grande a las 8:04 a.m. en el despertador de Radio Disney Pachuca. 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Y vamos con esto que se llama Lo Poco Que Yo Quiero, es música de Morat. Son las 8:05, yo soy Daniela Silikey, te acompañé este cachito, este pedacito de la mañana.

0: Hola, Zuli. Quisiera dejar un despertador para mi primo porque tiene un examen muy importante y queremos mandarle buenas vibras y mucha suerte. ¡Te queremos!
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Venga, Rubén, que sí se puede. Ese examen es todo tuyo. Ese examen te va a tener miedo después de que termines con él. Porque aquí está esta canción para hacer que se te vayan los nervios. Y te armamos todo un kit para espantar a los nervios. Básicamente es un kit anti-nervios. Incluye un chocolate, porque comer chocolate es súper importante cuando van a presentar un examen, ya que libera endorfinas y dopamina, y esto va a reducir los nervios y con eso también va a reducir su estrés. Les va a ayudar completamente. Número dos, necesitan un desayuno delicioso, Rubén. Te lo encargamos. Tienes que desayunar algo sustancioso, ¿vale? Y número tres, una canción. Ya llevas uno de tres. Pero todavía tenemos chance, querido Rubén, porque tu examen es a las 10 de la mañana. Así que, mira, nosotros acá angustiados, pásanos todos los nervios y que te vaya súper bien. Este despertador lo deja Nicole con mucho cariño para ti. Le quiero agradecer a, sobre todo a Nicole, por esta bonita sorpresa. Dice que no se lo esperaba, que le encantó. Ya ven, si quieren sorprender a sus personas favoritas con una canción, con una que otra palabra bella, recuerden que estamos con ustedes a través del 771-4731-957. Y si no saben qué canción dedicar, pueden elegir una que sea su favorita. Esa canción que te recuerda a esa persona, que algo tiene que te pone muy de buenas. Si quieres iniciar el día también con una buena rola, aquí estamos en el 771-4731-957. Ponle saborcito a la mañana y saboreatela con una delitaza de café, cortesía del despertador de Radio 10 en Pachuca. Buenos días.

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0: Hay días en los que ves el cielo completamente nublado y automáticamente cambia el chip. Como que el cuerpo dice, hoy no quiero correr, hoy quiero estar a gusto, quiero ir despacito. Así que seamos sinceros, también hay actividades que solamente se disfrutan igual cuando está nublado. Por ejemplo, ¿qué me dices? Un cafecito cuando está soleado no es lo mismo un cafecito cuando está bien nublado el cielo. O un chocolate caliente, o una cobijita, dormir una siesta, escuchar música, subirle a la música de Adele, llorar un tantito porque pues es Adele. Cantas, te proyectas, como ustedes no hacen eso, oigan, no están escuchando bien a Adele, ¿eh? Pero sí, a lo mejor también si te antoja cocinar algo delicioso, o simplemente sentarte junto a la ventana, ver llover, romantizar esa pedacito de la mañana. Lluvia más película es igual a un combo perfecto. Y si hablamos de planes para un día lluvioso, hay uno que nunca falla. Por ejemplo, justo una película, una cobija y algo rico, delicioso de comer. Porque hay películas que hasta se disfrutan diferente cuando afuera está lloviendo. Puede ser una de terror para entrar completamente en ambiente. Una comedia romántica para suspirar o una película que ya viste mil veces, pero que se ha convertido en tu comfort movie. Y que la volverías a ver una vez más y te vas a reír de los mismos chistes. Porque igual, eso nos hace sentir bien, nos hace bien para el corazoncito. Incluso una de esas películas familiares que te hacen sentir que estás en un domingo en pleno martes. Vas tú a través de tu conexión, ¿vale? ¿Cuáles son los planes que se antojan con este clima? En el 771-47-31-957 te manifiestas. Y ahora llega la música de Sebastián Yatra. Esto se llama Tacones Rojos.
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0: Hola Radio Disney, me gustaría agendar un despertador para mi mamá porque se ha sentido un poquito mal y me gustaría alegrarle el día. 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

Buenos días, Gaby, qué forma de decir la gloria eres tú. Es música de Luis Miguel para despertarte y sorprenderte en este pedacito de la mañana. Y también para recordarte que las cosas pueden irse acomodando. Tú tranqui, confía en que las cosas poco a poco van a ir saliendo mejor. No olvides que después también de los días difíciles llegan esos momentos que nos hacen sonreír, justo como lo es este despertador. Y abraza este bonito momento. Que tengas una excelente mañana. Te mandamos un gran abrazo. Saludito desde la cabina del 95.7 en tu radio. Y ya platicamos con nuestra querida Gaby. Dice que hoy no tiene planes, que justo va a dejar que la vida la sorprenda. Dice que muchas gracias por este bonito detalle y que obviamente ama muchísimo a Andy, que justo fue la personita que le dejó este despertador y que está feliz. Y no solo eso, también está orgullosa de ser su mamá. Los escucha desde Cuernavaca. No, Ebrardo Márquez dice por acá. Muchas gracias por estar con nosotros. Un besazo hasta Ebrardo. Y si tú también quieres agendar tu despertador, te esperamos a través de tu conexión. Oigan, saludos a Ráfaga, que se me quedaron por acá atorados. Iriel hace ratito nos marcó y dice que quiere mandarle ánimos a su novio porque se nos va a las Olimpiadas. Así que mucho éxito, novio de Iriel. Que te vaya súper bien. De este lado también está nuestra querida Marisol. Hace ratito lanzamos un acertijo. ¿Descubrieron cómo era el acertijo? Marisol ya está por acá, dice que sea un muy bendecido día. Saludos a mi esposo, que anda malito. Ay, que ya se recupere. A mi hijito, que ya está mejorando, que ya vamos rumbo a la escuela. Y a mía bebé, que viene durmiendo, ella en los brazos de Morfeo. Un abrazo para ti, Marisol, gracias por acompañarnos. Recuerda que estamos al alcance de un WhatsApp y que te puedes manifestar para contarnos cuál es el mejor plan ahorita que el día está nublado. Quedarse en casa, no chambear, sería el mejor. Pero cuéntanos tú también. Y ahora llega esto que se llama Girl Like Me. Buenos días, Pachuca. Buenos días, mundo.

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1: Mi princesa hermosa, por fin llegó el gran día de tu cumpleaños. Felices 11 años, amor. Deseo que pases un día increíble y lleno de muchas sorpresas. Sabes que eres una niña súper especial a la cual amamos con todo nuestro corazón. Gracias por ser nuestra hija. Gracias por enseñarnos a ser tus padres. Lía hermosa, sigue siendo esa niña llena de luz que amamos tanto. Feliz cumpleaños, princesa.
2: Mi pequeña Lía, verte crecer y convertirte en el ser humano maravilloso que eres hoy es mi mayor orgullo. Hija mía, llegaste a mi mundo, a llenarlo de luz, risas y un amor que no me cabe en este pecho. Feliz cumpleaños, mi vida. Te amo infinitamente, mi pequeña Lía.
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0: Querida Lía, verte crecer ha sido toda una aventura y tus papás pueden decir mucho acerca de eso, pero sí, verte crecer, aprender, jugar, reír, es una experiencia maravillosa y hoy estamos celebrando que cumples un año más. Así que en este nuevo año, que juegues mucho, que sigas siendo esta niña tan maravillosa, que sigas jugando, riendo, aprendiendo y disfrutando de cada día. Este despertador se va hasta Real de Minas con nuestra querida Lía, que está de fiesta y está feliz porque está con sus papás, que los planes para hoy serán ir al acuario. Así que disfruta mucho de esa experiencia, por favor, y le tomas muchas fotos a las medusas. Por acá también nos gustan las mantarrayas, los peces que se pegan a las... No sé por qué te gustan esos peces, Sam, pero está bien. Y muchas felicidades, querida Lía, por estos 11 añotes. Oye, qué rápido crecen. Ya, te mandamos muchos abrazos, un besazo de salito desde la cabina del 95.7 de tu radio. Ya unos minutos nos separan de las 9 de la mañana, así de rápido se nos va la morning. Yo creo que es porque pasamos el tiempo disfrutando contigo, sobre todo que nos acompañas desde las 6 de la mañana. Y gracias a quien se ha unido a las 7, a las 8 y a las 9 que continúa con nosotros. Manifiéstate a través de tu conexión por si no nos has mandado WhatsApp. Oye, te esperamos con entretenimiento, diversión y lo mejor en top moda. ¿Dónde? 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
2: Son las 9.
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4: ¿Me podría poner la canción de Olivia Rodrigo, por favor? Me encanta, gracias.

Es Olivia Rodrigo aquí en el 95.7 en tu radio. Se llama Job Dead. 9:03 a.m. Buenos días, Pachuca. Y ahora, para este clima nublado, ¿qué te gustaría hacer? ¿Qué se te antoja con estas nubes? Platícanos de tu conexión. Por acá dice Miguel, me recuerda a mi natal Inglaterra. ¿O cómo se llama el pueblo de Crepúsculo? También a mí me recuerda a mi natal pueblo de Crepúsculo, porque no me acuerdo de su nombre. ¿Cómo se llama? Fox, ah, sí es cierto. ¿Qué onda? ¿Se va a armar la reta de béisbol o les da miedo perder contra mí? Vamos con algo de Maluma aquí en tu radio.

0: Hola, buenos días, Radio Disney Pachuca. Hoy es un día muy especial para Maremotos Internacional y especialmente el grupo de Radio Marlara. Hoy está de cumpleaños Don Mario, quien es el padre de nuestra gran artista Marlara. Miles de bendiciones, feliz cumpleaños desde aquí, desde Colombia. Siempre ha sido un refugio seguro para Mar. Mil gracias por todo el amor, toda la enseñanza y ese gran ejemplo de apoyo que siempre le da.
1: Hola, muy buenos días. El día de hoy quería enviar un mensaje de cumpleaños muy especial para el señor Mario Lara. Desearle que tenga un cumpleaños lleno de mucho cariño y de hermosos momentos y que este nuevo año de vida esté lleno de bendiciones. Siga acompañando y apoyando en todo a su querida hija Mar Lara. Bendiciones y le deseamos todo lo mejor.
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Hoy celebramos la vida de Don Mario de la mejor forma, con la música de Mar Lara. ¡Buenos días! Y este despertador va muy cargado de buenos deseos, de mucho amor, de mucho apapacho y también de un agradecimiento casi, casi eterno. Así que muchísimas gracias por dejar que los acompañemos en sus mañanas, por hacer de estos momentos algo más especial y por hacer de la familia de Radio Disney algo mucho más grande. Gracias por estar acá. Pues Don Mario, le deseamos un excelente día, un besazo y entronado. Y este despertador fue internacional, así que siéntase muy especial, porque tuvo diferentes escalas, no solo en Pachuca, no solo en Colombia. Creo que también nos fuimos a, no me quiero equivocar, pero creo que a Venezuela. Gracias por estar acá. Y ahora, para que vean que el despertador de Radio Disney Pachuca no tiene límites. ¿Cuáles fronteras? Nosotros, mira, nos las brincamos. Llega ahora la música de Chayanne, se llama Bailando Bachata.

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0: Marta.
1: Es cierto, ya. Perdónenme. Es la música de Alan Walker. ¿Cuál es la mejor actividad para hacer en días nublados? Coméntanos a través de tu conexión y ahorita te vamos a pasar toda la lista completita de lo que tú puedes hacer.

Baby Wow suena aquí en el 95.7 de tu radio. Música de Karol G. Ya son las 9:24. Y en planes que se antojan con este clima, tenemos a la ayuda de Fer, que dice: oye, ¿a poco no se antoja estar en cama, chocolatito caliente, jugando Play o viendo películas todo el día? Claro que sí. Estamos dentro de ese plan y nos manda un perrito triste de que a lo mejor nuestro querido Fer está chambeando. ¿Qué les digo? Así somos la gente trabajadora, carismática, bella, sensual, casi casi. Gracias también a Miguel Ángel, que dice: oli, con este clima se antoja un delicioso desayuno, un platillo tradicional de esta hermosa tierra, así que tienen que ir a algún restaurante de Real del Monte. Y dice: se vale el comercial. Híjole, no se vale, pero está bien. Que sí, hay un delicioso restaurante en Real del Monte. Y con eso, un rico cafecito de olla humeante, endulzado con piloncillo. ¿Qué es más delicioso que eso? Nada, nada que le gane. ¿Tú cuál sería tu plan perfecto para este clima? Coméntanos en tu conexión.

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Esta canción, no sé si tú lo sabes, pero tiene una misión en esta mañana. No solo es despertar a Héctor, sino es hacerle pasar un rato agradable. ¿Qué digo agradable? Bello. Porque queda perfecto con el clima, queda perfecto con lo que está sintiendo él y queda perfecto justo con este día. Así que buenos días, Héctor, que te vaya súper bien, que te acompañe esta rola. No solo en este ratito en lo que vas a la chamba, sino todo el día. Ahí ponle en repeat, ¿sí? Te vamos a mandar tu despertador, ¿eh? Y lo pones en repeat. Que tengas un fabuloso día. Gracias por dejar que te acompañemos y ahora llega esto de Teddy Sims a las 9:36. Buenos días.

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0: aguas, porque ya llevas un pedacito de mi corazón, ¿eh? Por favor, cuídalo, trátalo bien, mira que te lo estoy encargando. Es la música de Siddhartha a las 9:45. ¿Y qué plan se te antoja con este clima? Vas tú al 771-4731-957. Mía, te escuchamos, ¿qué se antoja?
1: Hola, Radio Hola. Disney, buenos días. Sí, yo creo que con este frío se antoja un chocolate. Precisamente ayer ya en la noche yo me tomé uno y estaba bien rico, con galletitas, ¿verdad?
0: Muchas gracias, Mía, por hacerte presente. Y dice que también ya hay plan, que próximamente se nos va a la feria. Ay, ¿nos traes algo? ¿Qué será bueno? ¿Una gordita de nata o unos esquites o un elote o unas papas o unos guables? Ya hay tantas cosas que venden en la feria. Porfa, nos traes una cosa de cada cosa, ¿va? Te lo encargamos. Joana dice, con este clima se antoja consentirte, apapacharte, con algo que te guste, por ejemplo, con una concha con nata. Bueno, está bien, que sean unas tres. Y un atole, ¿será muy pronto para preparar un ponche? No, yo creo que es la temporada perfecta, ¿no? Ya lo organizamos. Yo llevo la caña. ¿Qué vas a traer tú, Sam, para hacer el ponche? La olla, dice. ¿Qué más quieren? El agua. La sed para ir a tomar ponche. Gracias por estar acá. También Mari dice, buenos días, ya estoy feliz en el trabajo. Hay muchas cosas que hacer. Anda cansada, mi querida Mari, pero le mandamos toda la fuerza de Radio Disney. Y también una bella canción. Gracias por acompañarnos. Jimmy dice, la lluvia me calma y me ayuda a veces a conciliar el sueño mientras escucho ópera. Ándale. Gracias por estar acá. Un abrazo. ¿Y tú qué te gusta hacer con ese clima?

0: Mamma Mía es música de Dana y lo escuchas en el 95.7 de tu radio. Y estamos platicando de cosas que se antojan con este clima, por si te quieres reportar, es en tu conexión. Ahora toca pasarle los micrófonos a Tommy. Buenos días.
1: Hola, hola. Buenos días, Radio Disney. Pues por aquí, Tommy, saludando a todo el auditorio y a toda la gente y deseándoles un excelente y maravilloso día. Pues yo recomiendo un chocolatito riquísimo con una conchita. No sé si a ustedes les guste chopeadito o no, pero a mí me encanta. Buenos días y excelente día.
0: Excelente día, querido Tommy. Aquí se decide, ¿eres chopear o no chopear? Mándanos tu mensaje al 771-4731-957. Pero ya viene la hora, unos minutos nos separan de las 10 de la mañana, así que ha llegado el momento de decirle bye bye al despertador de Radio Disney Pachuca, que nos acompañó unas 4 horas, que justo despertamos a muchas personas, muchos cumpleañeros, creo que la mayoría fueron cumpleañeros, así que felicidades a cada uno de ustedes, que disfruten mucho de su día, y si tú quieres, también puedes agendar tu despertador. Un aplauso para Sam, que estuvo encargada del área de producción, caray. Y yo soy Daniela Siliqué, y todavía no nos vamos, nos quedamos otro pedacito de la mañana, pero disfruta mucho de este miércoles.

0: El despertador de tu radio se desconecta por el día de hoy, pero ya puedes programar el siguiente desde este momento y hasta las 12 del día en tu conexión.
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15: Son las 10.
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16: Hola Radio Disney, quiero pedirles la canción American Girl de Harry Styles, por favor. Gracias.

Es el Garry con más style con American Girls aquí en el After del Despertador. ¿Y estás listo? Yo creo que no estás listo, no estás preparada para lo que viene, porque por la siguiente hora tú eres todo nuestro, guajaja. Y aparte, traemos buena música, ¿eh? No cualquier rola, traemos mega rolas. Joyitas para dedicar, para que pases un excelente miércoles, ombliguito de semana, y también para motivarte en la chamba. Yo sé que en este momento ya estás cansado, dices, ya me quiero ir a mi casa. No, te preocupes, suela tu radio. Aquí es donde se soluciona porque se soluciona. Oye, yo soy Daniela Zuliqueda y tu compañía, este cachito, este pedacito de la morning. Así que suelen, porque llega la música del Sol de México. Esto es de 1993, avisando que ya casi es jueves y rechazo.

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0: la beat suena a través del 95.7 de tu radio. Ya quería como rapear todo esto, pero no, ni modo que haga eso. Son las 10 de la mañana con 20 minutos. Y esa es...
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0: Se me olvidó decir la buena del día. Pero ahí te va la información que no sabías que necesitabas. Lucy Hale de Pretty Little Liars, ¿vieron esta serie? ¿Se acuerdan de esta serie? Pues ahora ella será la protagonista de Scarlett Holmes. Y así como lo escuchas, es una adaptación de Sherlock Holmes. ¿De qué se trata? Scarlett será una descendiente directa del detective, del cual heredó sus habilidades de observación y de resolución de problemas. Pero en lugar de ponerse a resolver crímenes, se va a ir más por el lado del amor y las relaciones. Será básicamente una detective que tendrá que resolver problemas del corazón. ¿Será que está buena? Ya lo podremos averiguar en cuanto salga. Apenas está ahí cocinándose. Esta fue la buena del día.
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0: Y ahora también llega la música de Sabrina Carpenter.
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¿Por qué dedicar una canción todos los días? Estamos aquí respondiendo esa pregunta. Al menos de lunes a viernes, porque tenemos el despertador de Radio Disney Pachuca, que básicamente nuestra tarea es dedicar canciones. O, mejor dicho, ayudarte a ti a dedicar canciones de una forma muy especial. Así que este es un llamado para ti, porque creemos que el arte de dedicar canciones como que se está perdiendo. Así que sí. ¿Quieres agendar tu despertador? Oye, te estamos esperando en el 771-47-31-957. Porque este es momento para dedicar Viva la Vida. ¿En qué momento dedicar esta canción? Te voy a dar varias opciones. Por ejemplo, cuando alguien está empezando de nuevo. A lo mejor después de una caída de esas que te raspaste y dices, híjole, ya no me quiero volver a parar, pero la vida te empuja. Y si tienes a alguien que te ayude, pues qué mejor. Así que podría ser ahí en el que puedas dedicar esta canción. A lo mejor después de una ruptura, un cambio de trabajo o cualquier capítulo que terminó. Es como decir, se acabó una etapa, pero no se acabó la historia. Eso apenas va empezando. A lo mejor también puedes dedicar este despertador como cuando quieres celebrar a alguien que ha pasado por mucho. No desde la lástima, claramente, sino desde el orgullo, de mira todo lo que ha sobrevivido. Y aquí sigues, y sigues echando ganas, y sigues siendo esta persona maravillosa, y ahí soltamos la canción. A lo mejor quieres dedicar esta canción a alguien que te hizo vivir una época increíble, incluso si esa persona ya no está en tu vida. Porque hay personas que quizás no se quedan, pero dejan una banda sonora completita. Y al escuchar esas canciones, como que regresamos. Se sienten justo como un abrazo. No sé qué piensas tú, pero yo espero que ya estés pensando en tu despertador. En el 771-47-31-957. Esa fue la recomendación para que dediques Viva la Vida de Coldplay. Y ahora vamos con algo que se llama Guantes Puestos. Le pertenece a La Gusana Ciega. Y si quieres agendar tu despertador, te esperamos en el 771-47-31-957.

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Ahora llega esto que se llama Igual que un ángel.

la música de Anita, se llama Azul y lo escuchas en el 95.7 en tu radio. Ya viste la hora, unos minutos nos separan de las 11 de la mañana. Así que ha llegado el momento de decirte a ti hasta la vista, baby. O hasta el ratito, porque en un ratito nos vamos a volver a escuchar. Pero muchas gracias por todo el apoyo a Sam en producción. Un aplauso, ahora sí. Que tengan un excelente día. Qué bonito que nos acompañaran desde las 6 de la mañana. Recuerden que tazas de café se regalan justo a esas horas. Y mañana ya es jueves de retro. Pero por ahora te lo vas a pasar increíble en compañía de Mariana y Serge. Más al ratito llega Brice y Max. Tienes todo un día programado para que tú disfrutes. Yo soy Daniela Seliquei, un besazo bien tornado para ti. Y ahora sí, papá, te quedas con la música de Becky G. Esto se llama Epa.

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13: Son las 11.
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15: Disney, mi nombre es Nancy y me gustaría escuchar la canción de Porter de BTS. Gracias.

¿Para qué le pongo? Qué bonita canción. Ya las 11:06. Oigan, en tu conexión nosotros las escuchamos. Yo soy Mariana, un placer acompañarte. Qué emoción estar contigo y nos quedamos juntos hasta las 4 de la tarde. Así como lo escuchas, ¿eh? Así que sí, te leemos. 771-47-31-957. Obvio que no llego sola, llego súper bien acompañada. Chico, está listo, dispuesto. Dice que para quedarse. Sí, hoy lo veo con más ganas que ayer. Hoy dice que sí se queda hasta las 4. A ver, vamos a ver si sí es cierto. Así que por acá te escuchamos, va, 771-47-31-957. Es miércoles, ombligo de semana, y hoy tenemos muchas, pero muchas sorpresas para ti. Así que te escuchamos y te leemos, y mientras tanto te dejamos con muy buena música. Es María José y esto que se llama Respirar aquí en tu radio. Ya las 11:07, buenos días. No.

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Escuchas esto que se llama Kiss Me, suena aquí en el 95.7 de tu radio, ya las 11:20. ¿Cómo estás, eh? Oye, nosotros súper contentos de acompañarte en este ombligo de semana. Y ahí te va, te tenemos que contar algo increíble, ¿sí? Detrás del mito, ¿eh? Se pone buena la cosa. Y es que precisamente se dice que la Gran Muralla China es la única construcción precisamente, pues hecha por el ser humano, que puede verse desde la luna. ¿Qué tal, tú? ¿Crees que eso sea cierto? Dices, no lo sé. ¿Qué opinas? Bueno, pero ahí te va, es falso. A simple vista, desde la luna, la Gran Muralla pues no se distingue como tal. Su color y su ancho hacen que se confundan con el paisaje que lo rodea. Pero la verdad es que desde el espacio, muchas estructuras humanas son difíciles de ver, pues, sin ayuda óptica. Es como nosotros, ¿no? No podemos ver a simple vista, a lo mejor, un planeta más lejano que nosotros. Tenemos que utilizar telescopios o algo más para poder verlos. Así la cosa, así al revés, o sea, sí, desde fuera no podrían ver la Gran Muralla China, pero no es la excepción. Y es que este mito se volvió tan popular que durante mucho tiempo se convirtió y pues justamente en algo que hasta la fecha pues ya se ha podido comprobar que no es cierto. ¿Tú qué onda? ¿Qué opinabas? ¿Si decías, ay, sí se puede ver o no se puede ver? Bueno, pues ya te lo contamos aquí en el 95.7 de tu radio. Ahora continuamos con más buena música. Son chicos de Morat, y esto que se llama Lo Poco Que Yo Quiero, y suena aquí en tu radio, ya las 11:22.

0: Escuchas a Pink, eso que se llama What About Us en el 95.7 de tu radio. ¿Cómo estás, eh? Oye, a ver, ¿qué onda? Vamos a descubrir hoy una palabra que, híjole, la chaviza la dice mucho en redes sociales. ¿Alguna vez has escuchado eso que dice factos? Así literalmente, factos. Bueno, a ver, ¿pero qué onda? ¿Qué son? Básicamente es una manera de decir eso no es verdad, no existe, es mentira. Sí. Los factos, por ejemplo, alguien dice, los viernes deberían durar 48 horas, y tú respondes, factos, o sea, pues, eso no puede ser real, ¿ok? O cuando alguien suelta una opinión con la que estás completamente de acuerdo, la mejor parte de una fiesta es cuando ya agarró ambiente, ¿no? Y tú dices, factos. También, pues, se puede ver como, pues, en comentarios como factos y no opines, como para darle todavía más énfasis a lo que se dijo según quien comenta. Es como una verdad indiscutible, ¿va? Así que si alguien dice algo y tú piensas, ay, no puede estar más de acuerdo con eso, bueno, pues ya sabes qué contestar. Factos, literal, así como lo dice la chaviza, ¿eh? Pero a ver, ahora dinos, ¿cuál es esa opinión tuya que para ti es 100% factos y que deberías defender a capa y espada? ¿Qué onda? ¿Qué opinas? Cuéntanos en tu conexión. Mientras tanto, continuamos con más buena música en tu radio, aquí en el 95.7, así que por favor, no te vayas, ya las 11:37.
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Es Dani Ocean y eso que se llama Desahógate en el 95.7 de tu radio, ya las 11:44. Qué gran canción. Oye, en Tu Conexión te leemos y ahí te van las tendencias de este día, para que sepas qué está pasando en redes sociales. Bueno, pues primero que nada, híjole, ¿qué pasó? Que todo el mundo está hablando de la despedida de Messi, que bueno, ya es historia en el fútbol, Sí. Es que te va, que Lionel Messi le dijo adiós a la selección argentina. El 10 jugó ayer su último partido con un albiceleste frente al Benin en un estadio monumental completamente lleno. Más de 85,000 personas llegaron pues para acompañarlo en esa noche tan emotiva. Y como si fuera poco, pues obviamente Messi se despidió a su manera. Argentina ganó 3-0. Y él marcó gol y dio 2 asistencias, o sea, tuvo que ver en esos 3 goles. Messi, pues ya, cierra esta etapa con Argentina como el jugador con más partidos y con goles en la historia de la selección. 208 apariciones y 126 goles. Pero a ver, más allá de los números, lo que quedó fue la emoción, ¿no? Messi terminó entre lágrimas, abrazando a sus compañeros, agradeciendo, pues, más de 2 décadas defendiendo la camisa con la gente y con todo lo que le prepararon, que bueno, literal fue un showzazo, ¿eh? ¿Qué onda le prepararon? Pero híjole, nomás faltó el mariachi. Si hubieran estado en México, claro que hubiera llegado. Pero sí, así se cierra esa etapa para la selección argentina. El 10 pues ya no va a volver a vestir la albiceleste en un partido oficial, pero su historia con Argentina, claro que queda para siempre pues en la historia. Así las cosas, ¿eh? ¿Qué onda? ¿Tú qué opinas? ¿Si eres fan de Messi o dices no? Cuéntanos en Tu Conexión. ¿Sí? ¿Tú sí eres fan? Dice que más o menos. Yo, híjole, ¿qué les digo? Mejor me ahorro mis comentarios. Ah, no es cierto. No tengo futbolista favorito así, como que extranjero. Pero bueno, llega Taylor Swift a tu radio, eso se llama I Knew You y suena aquí en tu radio, ya las 11:46.

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15: Hola, Radio Disney. Quisiera pedir alguna canción de Madonna. Muchas gracias.

es Madonna en el 95.7 de tu radio. Ya las 12:04 en este ombligo de semana, miércoles 7 de octubre. Oigan, qué emoción saber que estás en tu conexión con nosotros. Te leemos 771-4731-957 para que tengas presente y nos cuentes qué tal tu día, qué tal este miércoles. Está raro el clima, bastante. ¿Qué onda? O sea, ya en el transcurso de una hora cambió muchísimo. Nublado, sol, otra vez ya está nublado. ¿Qué está pasando? Cuéntanos en tu conexión. Oye, mientras tanto, te quedas con buena música. Yo soy Mariana, me quedo contigo hasta las 4. ¿Y qué tal si nos vamos bailando con Enrique Iglesias y gente de zona? Claro, aquí en tu radio, ya las 12:05.

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Es Alex Warren y eso que se llama Ordinary en el 95.7 de tu radio. Y a las 11:25, ¿cómo estás, eh? Acá en tu conexión te seguimos escuchando, 771-47-31-95.7. Oigan, ya estamos en miércoles, ombligo de semana. Y lo mejor de todo es que es miércoles de miércoles y eso nos fascina, ¿a poco no? La verdad es que hoy queremos un tema que casi todos tenemos en la galería: los cumpleaños. ¿A poco no? Todos tenemos fotos de cumpleaños, ya sea el nuestro, el de una persona especial, y justo queremos conocer ese cumpleaños que para ti fue especial. Puede ser el de este año, el de cuando eras más pequeño, una fiesta familiar, un cumpleaños sencillo de casa, o ese festejo que todavía recuerdas aunque hayan pasado muchísimos años. Pero a ver, aquí viene la dinámica. ¿Qué tienes que hacer? Mándanos a tu conexión esa foto junto con un audio, pues a lo mejor contándonos de ese momento. Sí, cuéntanos, pues, quién es el del cumpleañero, quién estaba contigo ese día, pero sobre todo, ¿qué sentiste? ¿Por qué lo hace a ese cumpleaños un día, pues, muy especial? Te esperamos en tu conexión, ¿va? 771-47-31-95-7, te leemos. Cuéntanos, en ese miércoles, hoy queremos que sea de cumpleañeros, así que te esperamos, te leemos en tu conexión para que nos platiques. ¿Qué onda? ¿Cuál fue ese cumpleaños especial para ti? Mándanos esa foto y armemos juntos este collage que va a quedar increíble. Así que por acá te leemos, te escuchamos, ¿sí? ¿Estás listo? Y mientras tanto te dejamos con esta buena canción de Coti, se llama Luz de Día y suena aquí en tu radio.

es Belanova y eso que se llama Rosa Pastel en el 95.7 de Terrario. Ya a las 12:38, oye, ya estás listo para mandarnos tus fotos y seguimos armando este miércoles y hoy estamos abriendo justo el álbum de los cumpleaños. Pero a ver, ¿quién tiene esa foto que cuando era pequeño con un pastel enorme, ¿no? Un gorrito y una carita que decía, ¿este día es mío? ¿Qué está pasando? Porque cuando estamos chiquitos, como que esas fotos salen así, ¿no? Salimos con cara de, ¿qué está sucediendo? ¿Por qué? ¿Por qué hay tanta gente alrededor de mí? ¿Por qué tengo un pastel gigante? Pero qué bonitos cumpleaños. Y es que los cumpleaños de la infancia tienen algo especial. Lo recordamos justo por los juguetes, por los personajes de la fiesta, por las piñatas, las canciones y, claro, sobre todo, por las personas que estaban ahí. ¿Y tú sabías justo que esos recuerdos de la infancia pueden volvernos, se pueden volver muy vívidos cuando un objeto, una canción, una foto, incluso un olor, nos hace recordar ese momento? Es por eso que una sola imagen de un cumpleaños puede traer de regreso muchísimos detalles. Así que si tienes esa foto de tu infancia, bueno, pues mándala a tu conexión. Esa foto cumpleañera, queremos conocerla. Te esperamos. Acompáñala igual de un audio para que nos cuentes qué es lo que más recuerdas de ese día. Te leemos. Mientras tanto, te dejamos con Lewis Capaldi, eso que se llama Stay Love, aquí en tu radio.

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0: ¿Qué tal? Escuchas a Ricky Martin junto con Kany García. Es el nuevo. Llegan con eso que se llama Asignatura Pendiente. ¿Qué tal, ¿Habéis escuchado esta canción? Tal vez en voz de algún otro artista. Hoy llega con Ricky Martin aquí a tu radio. ¡Qué bonita rola! Nos encanta. Ya las 12:51. Oigan, estamos hablando definitivamente de cumpleaños. Continuamos en ese miércoles que es edición cumpleañera. Pero ahora vamos a ponernos justo con fotos increíbles, porque a veces no recordamos el pastel ni los regalos, recordamos justo más quién estaba con nosotros ese día. Tal vez haya una foto de cumpleaños en donde aparezca tu mamá, tu papá, tus hermanos, tus abuelos, tu pareja, tus amigos, alguien que hoy ya no está, pero que fue muy importante para ti. Y ojo, que las celebraciones tienen justo, pues, un componente social muy importante, muy fuerte. Compartir momentos importantes con personas que pueden hacer que los recuerdos pues queden más asociados justo con las emociones y también precisamente con quien nos acompañaron. Así que cuéntanos en tu conexión si tú tienes algún recuerdo de cumpleañero lindo precisamente con alguien muy especial que tal vez hoy ya no te acompaña, pero que se queda contigo en el corazón. Y es que si hablamos de cumpleaños, claro que tenemos que hablar también de fiestas, ¿no? En donde a lo mejor algo salió diferente a lo planeado. A ver, cuéntanos. Tal vez el pastel terminó en el suelo, tal vez la piñata nadie la podía romper. Sí, también hay cumpleaños así, en donde las fotografías capturan esos gestos, pues esos momentos que no fueron planeados y justo por eso terminan siendo esas fotos más queridas de un evento, ¿no? Cuéntanos, a ver por acá, Cons nos va a platicar.
1: Hola Radio Disney, pues a mí me encanta festejar los cumpleaños.
0: Eso.
1: A mis hijos desde que estaban pequeños se los festejo, me gusta hacerles sus pastel, invitar a sus amiguitos y algunos conocidos, hacerles una comida, que haya dulces, piñata y sobre todo hacer muchos juegos para que los niños se la pasen bien. Yo les cuento que a mí nunca me festejaron mi cumpleaños desde niña, hasta que tuve 15 años fue la primera vez que mi hermana mayor me compró un pastel. Y

0: de festejar mi cumpleaños. Ese día lo recuerdo con mucha nostalgia porque fue la primera vez que pude festejar con mi familia como siempre yo había soñado. Gracias. Saludos.
1: Ay, qué bonitos recuerdos, Consi. Qué bello que precisamente tu hermana te haya hecho vivir ese momento tan especial que hasta la fecha, ¿no? Lo tienes guardado ahí en tu corazón y que es de los recuerdos más lindos. ¡Qué increíble! Gracias por contarnos. ¡Ay, qué lindo! Te queremos, te mandamos un abrazo. Y bueno, ahora continuamos con más buena música mientras tú te sigues haciendo presente en tu conexión. Es Miranda y esto que se llama Enamorada, aquí en tu radio.

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2: Familia del 95.7, oigan, Pachuca se prepara para una noche en donde las leyendas del rock vuelven justamente a cobrar vida. ¿Cuándo? Este próximo 9 de octubre llega Rock Youth Fest al Auditorio Arema, un espectáculo que reúne la esencia de David Bowie, Queen, The Beatles y The Doors en un mismo escenario. Y precisamente tenemos a una persona súper especial con una trayectoria impresionante que, bueno, se va a poner en los zapatos de uno de los artistas más camaleónicos. Y hoy hablamos de Leonardo de Lozán. Qué gusto saludarte, Leo. ¿Cómo estás?
3: Hola, Mariana. Muy bien, gracias. ¿Y tú?
2: Súper bien. Oye, Leo, platícanos, ¿qué hace especial reunir precisamente en una misma noche a estos grandes éxitos de estas bandas tan icónicas en este evento?
3: Bueno, pues en primer lugar, es divertidísimo para nosotros porque son ídolos que nos formaron desde muy chicos, y cantar sus canciones pues es un goce total. Pero también para el público, porque obviamente pues son todos himnos del rock and roll. Hacemos Queen, hacemos Beatles, hacemos Bowie, y ahora también está Denise haciendo magistralmente a Blondie, y mi querido Paco Familiar, que hace increíblemente bien los Doors también. Entonces pues son canciones que a todos los que nos gusta el rock nos han formado, y ese es el chiste de este festival, ¿no? Que es un mini festival de homenaje a nuestros ídolos, y para el público es un goce ver a cantantes que ya conocen haciendo una cosa diferente.
2: Perfecto, la verdad es que sí se escucha increíble, y como lo dicen, ¿no? Lo mejor, la mejor celebración en vivo al rock clásico. Leo, hablando un poco justo del artista al que le das voz, que es precisamente Bowie, si en tu próximo show apareciera ahí en tu camerino antes de salir del escenario y pudiera darte un solo consejo para interpretarlo, ¿qué crees que te diría?
3: Híjole, no sé, es buena pregunta. Lo que sé es que era una persona muy humilde y muy sencilla. Entonces yo creo que me hubiera dicho algo: cántalas como tú quieras cantarlas. Creo que ese es el chiste. No hacemos personificaciones ni imitaciones, hacemos una reinterpretación. Las hacemos de manera diferente. Yo creo que diría: diviértete con las canciones y haz lo mejor que puedas.
2: Leo, para cerrar, ¿qué le dirías a la gente de Pachuca que todavía no tiene sus boletos para que se animen a vivir precisamente Rock Youth Fest? Invítalos, por favor, a vivir esta gran experiencia que se ve que va a estar buenísima.
3: Claro, no, pues no se la pueden perder, porque además de que es muy divertida, van a cantar y bailar todo el show, porque es muy, muy dinámico. Hay colaboraciones entre nosotros también, que pues nunca van a volver a ver en ningún otro lado. Y esta alineación pues cambia todo el tiempo. Entonces, para que nos vuelvan a ver a Dani, a Víctor, a Denise, a Paco y a mí juntos, pues quién sabe cuándo vuelve a ocurrir, tal vez nunca. Pues es un show único en muchos sentidos y no se lo pueden perder. Así es que Pachuca, póngase la pila, ya es este viernes, pues nos vemos por allá con mucha emoción y pues les va a gustar mucho este concepto de Rock Youth Fest.
2: Muchísimas gracias, Leo, va a estar increíble, y sí, ya lo dijo, nos vemos este próximo 9 de octubre en el Auditorio Arema Explanada Pachuca para vivir Rock Youth Fest y por supuesto celebrar juntos a estas grandes leyendas del rock con voces increíbles, por supuesto también del rock mexicano, así que ya lo sabes, sigue con nosotros acá en el 95.7 de tu radio y recuerda adquirir tus boletos ya próximo viernes en el Auditorio Arema Explanada Pachuca.
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6: Hola, ¿qué tal Radio Disney? ¿Me podrían poner, por favor, la canción de Baby Wow de Karol G y Rusowski? Gracias, me gusta mucho esa canción.

¿Qué tal? Es Karol G junto con Jotline y Rubowski. Eso que se llama Baby Wow. En el 95.7 de tu radio. ¿Qué onda, Tú a quién ves y dices Baby Wow. Cuéntanos en tu conexión. Ya la 1:04. Oye, queremos que nos sigas mandando tus fotos cumpleañeras. Ya estamos armando por aquí al Air Collage. Se va viendo súper lindo. Pero falta tu foto, Faltas tú. Queremos que nos mandes esa foto de tu cumpleaños, de ese cumpleaños especial, de ese cumpleaños que dices, este fue el mejor de mi vida, el que más recuerdo, el más especial. Cuéntanos en tu conexión y cuéntanos por qué lo hizo especial. Te leemos 771-47-31-957. Oye, mientras tanto, llega muy buena música de Matiz. Yo soy Mariana, recuerda que me quedo contigo, sí, hasta las 4. Mientras tanto, ¿qué tal si escuchamos buena música en tu radio? Esto se llama Necesito un favor y suena aquí en Radio Disney en Pachuca. Ya la 1:05.

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2: Y sí, estamos súper listos, obviamente, para saber qué onda. ¿Qué está pasando con Zuli, que se encuentra en un punto súper especial de la ciudad? Zuli, cuéntanos, por favor.
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3: 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Por ahora regresamos micrófonos a cabina.
2: ¿Qué tal? Muchísimas gracias, Zuli. Oye, se escucha increíble, así que más adelante nos cuentas, pero mientras tanto quédate aquí en Radio Disney 95.7.
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1: Es que ni a vos, y eso que se llama ruleta rusa, ya la 1:20. Oye, seguimos en ese miércoles cumpleañero, así que cuéntanos. A ver, vamos con esos festejos que quizás tal vez no fueron los más grandes, pero sí los más importantes. Tal vez fue ese primer cumpleaños después de una etapa difícil. Uno que celebraste lejos de casa, el primero con tu bebé. Un cumpleaños que compartiste con alguien muy especial o simple uno que sentiste pues muy querido. Así que cuéntanos en tu conexión, ¿cuál fue ese cumpleaños? Mándanos esa foto. Y es que muchas veces lo que hace memorable una celebración, pues no es cuál grande fue, sino el significado que tuvo para quien lo vivió, ¿no? Así que revisa tu galería y si hay una foto que te haga sentir algo cada vez que la ves, queremos conocerla. Seguro esa es una foto muy especial. Así que compártela en tu conexión 771-47-31-957 y cuéntanos lo que significa esa foto para ti. Mientras tanto, continuamos con más. Llega Sam Smith con este que se llama My Guy aquí en el 95.7 de tu radio. Ya la 1:21.

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Ya a la 1:32, estamos a nada de cerrar el miércoles de cumpleaños. Y qué bonito recordar esas fiestas, ¿no? Que pueden terminar, pues, justo con esos bellos momentos, cuando el pastel se acaba, cuando los globos se desinflan, cuando, pues, todo sucede. Pero hay momentos de ese día que se quedan con nosotros durante muchísimo tiempo. Y definitivamente cada foto hoy nos mostró algo diferente. Infancias, familias, amigos, recuerdos y personas especiales, momentos divertidos, cumpleaños que quizás fueron sencillos, tal vez otros no, pero que significaron todo. Así que muchas gracias por abrir sus álbumes, por compartir sus fotos y sobre todo por ponerle voz a esos recuerdos, porque al final el miércoles justo se trata, pues, de recordar, de ver esa foto y de ver y escuchar la historia que hay detrás de ella. Así que gracias por acompañarnos y por contarnos aquí en tu radio. Ahora te quedas con más buena música, pero más adelante te avisamos para que cheques el miércoles, ¿eh? Para que cheques ese collage tan bonito que ya se está cocinando aquí en tu radio. Ahora llega Mau y Ricky con eso que se llama Amapola a Radio Disney 95.7. Ya la 1:33.

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2: 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Mientras tanto, continuamos con más acá en tu radio.
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0: hoy, híjole, vamos con dos frases de esas que se escuchan en la vida cotidiana. Frases que seguramente has dicho, que seguro has escuchado o hasta has usado para salir de algún aprieto. La dinámica ahí te va, es súper sencilla. Te vamos a dar las palabras de una frase, pero recuerda que están completamente revueltas. Tu misión es acomodarlas y descubrir cómo va la frase original, ¿va? Y ojo, porque la primera, pues sí, tienes oportunidad para verla en tu conexión a través de WhatsApp, ¿va? 771-4731-957. Y a ver, ahí te va, ¿eh? Dice así, recuerdas una frase que está desordenada. Acompañado que mejor mal solo. ¿Ok? ¿Sabes cómo va? Seguro que sí, ¿la tienes? Bueno, pues mándanos tu audio a tu conexión con la frase completa. Ahí te va de nuevo, recuerda que está revuelta. Acompañado que mejor mal solo. ¿Ok? Bueno, pues esperamos en tu conexión para que nos digas cómo va la frase correctamente. Y mientras tanto, uy, les digo, se pone romántica esta tarde. Es Camila y eso que se llama Todo Cambió, aquí en el 95.7 de tu radio. ¿Cuántos recuerdos te trae esta canción de Camila? Qué bonito, que además fue lanzado por allá del 2006. Ya la 1:50.
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2: 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Mientras tanto, nosotros continuamos con más acá en Radio Disney 95.7.
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0: Son las 2
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12: Hola, Radio Disney. ¿Podrían ponerme la canción más bonita de Olivia Rodrigo? Gracias.

Olivia Rodrigo y eso que se llama Drop Dead en el 95.7 de tu radio. Ya las 2:05 iniciamos, sí, una hora más juntos, así que gracias por estar acá presente y en sintonía. Te mandamos un gran, gran abrazo. Qué bueno que nos acompañas. Yo soy Mariana, un placer, y nos quedamos juntos, sí, hasta las 4:00 p.m. Qué increíble, ¿no? Oye, recuerda, te estamos esperando. Queremos que nos digas si ya sabes cómo va la palabra. Recuerda que está desordenada y tú la tienes que ordenar, y la frase dice así: acompañado que, mejor mal solo. ¿Te la sabes? Piénsala como la dirías normalmente. ¿Cuál va primero? ¿Qué palabra sigue? Y te esperamos en tu conexión 771-47-31-957. Así que hazte presente y mientras tanto, oye, te tenemos sorpresas. ¿Estás listo para que te contemos? 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Así que ya lo sabes, deja volar tu imaginación, sorpréndenos con tus rimas y recuerda que en tu radio la creatividad también tiene premio. Mientras tanto, llega buena música, es Latin Mafia. ¡Qué buena canción! ¡Te estoy correteando! Así que súbele a tu radio, ya las 2:06.

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Bebe Rexha y eso que se llama Nobody's Turn, el 95.7 de tu radio, ya las 2:22. ¿Qué onda? ¿Ya tienen la frase? ¿O dices no? 2 minutos más. A ver, ahí te va de nuevo por si acaso todavía no sabes de qué se trata. Recuerda que es una frase que está desordenada. Ahí te va. Dice, acompañado que mejor mal solo. ¿Te lo sabes? Te esperamos en tu conexión. 771-47-31-957. Y mientras tanto te quedas con buena música. Es Luis Fonsi y esto que se llama Me Despido, aquí en tu radio, ya a las 2:22.

0: Es Grace y esto que se llama Malo Bien en el 95.7 de tu radio, ya a las 2:30. ¿Qué tal, eh? En tu conexión te escuchamos y te acompañamos. 771-4731-957. Cuéntanos cómo estás, qué tal tu día, qué andas haciendo. Platícanos, por favor. Queremos escucharte, leerte, saber qué onda. Oye, ¿ya estás listo para contarnos el Palabras al Aire? ¿Ya tienes la frase correcta? A ver, en tu conexión te escuchamos. Ya hay varios de ustedes por acá, nos encanta. A ver, la frase revuelta decía así: acompañado, que mejor mal solo. Cons, ¿tú qué dices? ¿Cómo va correctamente, pues, esta frase?
1: La frase es: mejor solo que mal acompañado.
0: Ok, muchas gracias por acá, David, que ya está presente, cuéntanos.
2: Mejor solo que mal acompañado.
0: Ay, muchas gracias, qué precioso. Por acá igual, Eric.
3: Hola, Radio Disney, soy Eric. La frase de hoy es: mejor solo que mal acompañado.
0: Eso, muchísimas gracias. Por acá Dani dice: mejor solo que mal acompañado. Perfecto. Yo igual dice: mejor solo que mal acompañado. Cons, que por supuesto ya por acá la escuchamos. Miguel igual ya está con nosotros, cuéntanos.
4: Mejor solo que mal acompañado. Ay, nanita.
0: Ay, nanita, dice. Enriqueta dice: mejor solo que mal acompañado. ¡Súper! Por acá, José, igual que ya está con nosotros. Ay, muchas gracias, José. Magda, cuéntanos.
5: Hola, buenas tardes. Más vale solo que mal acompañado.
0: Ok, por ahí va casi. ¿Y entonces qué onda? ¿Si fue respuesta correcta? ¿Qué creen? Pues sí, toda la razón. Mejor solo que mal acompañado. Y bueno, un refrán bastante conocido que se remonta a tiempos muy antiguos, ¿eh? Y aunque resulta difícil precisar, pues, su origen exacto a lo largo de los siglos, su uso, híjole, ha estado en muchísimo tiempo desde culturas hispanas, ¿eh? Y expresa justo mucha verdad universal, digámoslo así. Así que, así las cosas. ¿Qué onda? ¿Listo para uno más? ¿Seguro? ¿Segura? Bueno, ahí te va. Recuerda, está desordenado y lo tienes que ordenar y dice así: invitan, sí, me, saben, pa, ya, soy, qué, cómo. ¿Ok? ¿Ya sabes cuál es? Estaba un poco más complicada, ¿no? A ver, ¿ya sabes cuál es? A ver, ahí te va de nuevo. Invitan, sí, me, saben, pa, ya, soy, qué, cómo. ¿Ok? Eso está un poco más difícil, son más palabras. Pero ahora sí está un poco sencillona. Te leemos en tu conexión para que nos cuentes y mientras tanto te dejamos con buena música de Robin Schulz y eso que se llama Better Times aquí en tu radio. Súbele a Radio Disney Pachuca.

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Este weekend es el que se llama Blinding Lights en el 95.7 de tu radio. Y ya a las 2:44. ¿Qué onda? ¿Ya sabes cuál es la frase de la que hoy te estamos platicando? Bueno, pues en tu conexión queremos que nos cuentes. 771-4731-957. Dice así: invitan si ya me saben pa' qué. ¿Cómo soy? ¿Ok? ¿Sí? ¿La tienes? A ver, te esperamos en tu conexión. Una frase que seguramente has escuchado en alguna reunión, cuando alguien ya conoce perfectamente el nivel de desorden de la persona que están invitando. Así que te leemos 771-4731-957. Mientras tanto, te dejamos con Abraham Mateo y eso que se llama Baile, último baile, aquí en tu radio. Ya a las 2:45.

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11: Al Radio Disney, aquí para todo el equipo, póngame algo muy, muy padre, como algo de YouTube, por favor, saludos.

Saigon en el 95.7 de tu radio. Sí, a las 3 de la tarde con 11 minutos. ¿Cómo estás, eh? Oigan, miércoles 7 de octubre. ¿Qué tal tu día, eh? ¿Ombligo de semana? Deli, ¿qué? Además, estamos jugando palabras al aire. Ya regresando, vamos a precisamente terminar con ese palabras al aire. Que ahí te va una vez más precisamente la frase. Estaba un poco difícil, complicada. ¿Tú qué dices? A ver, ahí te va para que sea la última oportunidad. Dice así: invitan, sí, ya, me saben pa' qué, cómo soy, ¿ok? Está más o menos sencilla, así que te esperamos en tu conexión. Yo soy Mariana, me quedo contigo una hora más de aquí hasta las 4 de la tarde. Así que por acá te leemos en tu conexión. Oigan, y un saludo súper especial, por ahí nos estaban diciendo que nos estaban escuchando. Producer, ¿dónde nos estaban escuchando? ¿Tú tienes la información? Ya se le olvidó, no puede ser. Ay. Bueno, aprovechando, queremos mandar saludos súper especiales a mi queridísima Cher, que por ahí nos escuchó. No sabemos si sigue en sintonía, pero dice que nos estaban escuchando en el Mercado de las Fuentes en Piracantos. Dicen, donde arreglan zapatos. ¡Ay, qué bonito! ¡Muchas gracias! ¡Qué bueno que están en sintonía! ¡Los queremos! ¡Un abrazo! Igual ayer que por ahí andaba, tal vez, haciendo sus compras. Por acá, Dani, Rebe y Jova, muchísimas gracias por estar acá en sintonía. Mario, gracias. Sonia, Cons, Jova, por supuesto. Elena y Jose, los queremos. Enriqueta, Axel, ¿cómo estás? ¡Bris, también! Los queremos, les mandamos un abrazo. Te quedas obviamente acá en el 95.7 de tu radio. No te vayas, aún tenemos mucho, pero mucho que contarte. Así que súbele a Radio Disney 95.7. ¿Te quedas con buena música? Sí. Es Oliver Tree, eso que se llama One and Only en tu radio.

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0: es Michael Jackson y eso que se llama The Way You Make Me Feel en el 95.7 de tu radio. ¿Qué tal, eh? Oigan, qué buenas rolas. La verdad es que cómo estamos disfrutando este bloque musical. Ya las 3:27. ¿Qué onda? Tú ya sabes cuál es la frase de este Palabras al Aire. Nos encantó que tú te hiciste presente, por supuesto, en tu conexión. Y por acá, a ver, estamos listos para leerte. Nos dice Magda que ya está presente. A ver, Magda, por acá. Es que justo Magda nos mandó un audio y la tenemos acá en tu conexión. A ver, denos un segundo. Bueno, ahorita la ponemos a Magda porque estamos teniendo problemas técnicos. Enriqueta dice, mejor solo que mal acompañado. Bueno, pues esto fue de hace ratito. Por acá dice, yo sé. Si ya saben cómo soy, ¿para qué me invitan? Eso, muchas gracias. Por acá la terminación que dice 6534. Dice, la respuesta es, si ya saben cómo soy, ¿para qué me invitan? Axel, un gran abrazo, bonito día. Por acá igual, Joa dice, si ya saben cómo soy, ¿para qué me invitan? ¿Cómo, Joa? Te mandamos un abrazo. Por acá, Cons, ahora sí, te escuchamos.
1: La frase es, si ya saben cómo soy, ¿para qué me invitan?
0: ¡Súper! Eric, ¿tú qué dices?
2: Hola, Radio Disney, soy Eric. La frase es, si ya saben cómo soy, ¿para qué me invitan?
0: ¡Ay, qué hermoso! Muchas gracias, Eric, por participar. Dani, por acá, dice, si ya saben cómo soy, ¿para qué me invitan? Muchas gracias, por acá, Yoba igual nos dice, si ya saben cómo soy, ¿para qué me invitan? Mario, por supuesto, también dice, si ya saben cómo soy, ¿para qué me invitan? Tanibris, igual. Dice que le demos su premio. David dice, si ya saben cómo soy, ¿para qué me invitan? Por acá, Hatsiri.
3: Hola, Radio Disney. La frase de hoy yo creo que es, si ya saben cómo soy, ¿para qué me invitan? Siri.
0: Ah, perfecto, muchas gracias, Hatsiri. Eso, respuesta correcta. Julián dice, ¿para qué me invitan si ya saben cómo soy? Bueno, por ahí va. A ver, Iriel, ¿tú qué dices?
4: Si saben cómo soy, ¿para qué me invitan? Claro, yo dije en Pachuca, de pura casualidad podrían darle un saludo a mi novio que está en Guadalajara. Por favor, gracias, Radio Disney, yo los quiero y los bendiga. Hasta luego.
0: Gracias, Iriel, claro que sí. Un abrazo súper especial a mi queridísimo Chay. Que anda en las Olimpiadas, dice. Oye, pues muchas felicidades. Que la pasen increíble y que le vaya súper, súper, súper bien, ¿eh? Un abrazo gigante. Gracias, Iriel. ¿Y entonces qué onda? ¿Tú qué dices? ¿Sí fue esta la respuesta correcta? Bueno, pues ¿qué crees? Que sí. Si ya saben cómo soy, ¿para qué me invitan? Y es que aunque muchos consideran, pues esta frase como un refrán, es más una frase popular que se hizo muy conocida acá en México, ¿no? Se usa con mucho humor cuando alguien ya conoce perfectamente la forma de ser de la otra persona y aún así deciden imitarla, ¿no? Con los años, pues claro que se ha vuelto una expresión muy de la cultura popular mexicana y hoy la escuchamos en fiestas, en memes, en canciones y hasta, sí, como respuesta cuando alguien pues hace exactamente lo que todos esperaban de él. Esa era la frase. Sí, hoy tuvimos definitivamente estas dos frases perfectas, obviamente, pues para acompañarlas en esta tarde de ombligo de semana, en este Palabras al Aire. Muchas gracias por participar y estar presente. Te mandamos un gran abrazo. Gracias por acompañarnos. Te quedas ahora con buena música. Llega Guam a tu radio y eso que se llama Wake Me Up Before You Go Go. Ya las 3:31.

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7: Política. La presidenta Claudia Sheinbaum firmó esta mañana el decreto por medio del cual se determina que todo aquel que aspire a ser candidato presidencial o a una gubernatura o jefatura de gobierno de la Ciudad de México no deberá tener doble nacionalidad.
8: Nacional.
7: Durante la inauguración de la Semana de Acción por el Clima y la Naturaleza 2026, la jefa de gobierno, Clara Brugada, informó que la Ciudad de México evitó en un año más de 1 millón de toneladas de emisiones de gases de efecto invernadero mediante políticas de reverdecimiento, movilidad sostenible y reciclaje. Destacó el objetivo de reducir un 35% la contaminación en la capital. La depresión tropical 9 se intensificó a la tormenta tropical Isaías durante la madrugada de este miércoles. Su circulación generará lluvias de fuertes a intensas por la tarde en la Ciudad de México, Estado de México y en el oriente y sur del país, informó el Servicio Meteorológico Nacional.
8: Internacional.
7: Francia enfrenta una jornada menos intensa de las protestas masivas de estudiantes que se han prolongado durante las últimas 2 semanas, aunque continúan los bloqueos en algunas universidades y liceos. En París, estudiantes mantienen manifestaciones mientras denuncian malas condiciones educativas y el uso excesivo de la fuerza policial.
8: Espectáculos.
7: A través de un comunicado difundido en redes sociales, quienes fueran integrantes fundadores del grupo musical Timbiriche, Sasha, Benny, Alex, Diego, Mariana Garza y Eric Rubín, con excepción de Paulina Rubio, manifestaron su rechazo categórico al próximo estreno de la serie Timbiriche, al aclarar que no autorizaron el uso de su imagen, voz ni identidad.
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¡Qué bonita canción! Ya las 3:50, oigan, gracias por acompañarnos y estar presentes antes de despedirnos. Te contamos qué onda con el clima para que lo tengas presente. Y es que en esta tarde, sí, actualmente tenemos una temperatura de 19 grados, pero también durante la noche va a bajar un poco, cercanas las temperaturas a los 12 grados. Para que lo tomes en cuenta, sí va a estar haciendo bastante frío. Vientos a lo largo del día con una velocidad de hasta 7 kilómetros por hora y temperaturas en torno, sí, más bajas a los 12, así que tómalo en cuenta, va. Cielos nublosos durante este día. Puede que veamos un poco el sol, pero no tanto, va. Así que tómalo en cuenta. Yo soy Mariana, fue un placer acompañarte. Gracias por acompañarnos y estar presente hoy. Te queremos, te mandamos un gran abrazo. Gracias por estar acá. Gracias a Checo en producción, rifándosela en este gran día. Gracias por estar. Te quedas con buena música y con buena compañía. Llega Motel y eso que se llama 1-2-3. Y también llega Brisa Solís con mi queridísimo Max, que se quedan contigo hasta las 9. Hasta mañana, yo soy Mariana. Fue un placer acompañarte. Lindo día.

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17: Hola Radio Disney, ¿podrían ponerme Superestrella de Aitana para entrenar en el gym y llegar al fallo? Gracias y un saludo.

Chile. Ya las 4:06, familia. Buenísimas y chulísimas tardes. ¿Cómo estamos? Ya llegamos. Bienvenidos. Gracias por estar aquí. Se activa en este momento el Vespertín. Completamente en vivo hasta las 9 de la noche. Yo soy Bricia Solís, Maxwell en producción. Juntos te invitamos a que no te despegues, no te vayas y que le subas a tu radio. Queremos leerte, escucharte, saludarte, conocerte. ¿Dónde andas? ¿Desde qué punto de la ciudad? Ya te estamos acompañando. Oye, en un día nublado, un poquito caluroso, o sea, está despejado, la verdad, pero hace frío, ¿no? El aire está frío y de repente estás en el sol y quema impresionante y dices, ya no lo estoy entendiendo la vida, ya no juego. Pero bueno, a disfrutar, a pasarla muy, muy bien, independientemente del clima, ¿verdad? Que eso no mine para nada tu actitud. 4:08, prepárense porque el día de hoy traemos confesiones. Esa novela que veías a escondidas, nadie se enteraba. ¡Uy! Para que le vayas pensando, ¿vale? Bienvenidos ya a las 4:08. Momento también de ir con más música. Esto es de Oliver Tree.

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0: Miley Cyrus a través de Radio Disney 95.7, ya las 4:16. ¡Familia! Nosotros felices de saludarte a través de tu conexión. ¿Cómo estamos? Pepe, Pepe, Pepe, Pepe.
1: Hola, hola, Bris. Muy buenas tardes. Otro día más aquí escuchando la agradable estación Radio Disney. Y pues vamos a estar juntos tú hasta las 9. Yo me corro mi horario un poquito hasta la madrugada. Y pues con la amena música, con la amena compañía de tu voz. Muchísimas gracias. Y vamos a echarle con todo. Saludos a toda la banda Radio Disney.
0: Eso, muy bien, Pepe. Te queremos. Te queremos, Pepe, te queremos. Ya te andamos cambiando. Era el marciano y luego era el pero cola de pescado. Y ahora es Pepe, Pepe, Pepe. No, bueno, vamos evolucionando el personaje. ¿Cómo estamos, Emma Preciosa?
2: Ah, buenas tardes. Con toda la actitud de escuchar. Linda tarde.
0: Eso. Te mandamos muchos abrazos. Recupérate muy pronto. Mira que la gripe es con reposo, ¿vale? Así que ve a casa, consiéntete un ratito y nosotros te vamos a estar acompañando hasta las 9:00 p.m, ¿vale? Ánimo, te mandamos mucha energía bonita para que pronto andes, pero sí al millón, ¿va? También te saludamos, Elías.
3: Su amiguita hermosa, ¿cómo estás? Ya estamos aquí contigo, dándote la bienvenida.
0: Olé, muy bien, muchísimas gracias, Elías, te mandamos un abrazo gigante. Elías es 1000% pambolero. Yo te quiero preguntar algo, Elías, aprovechando el saludo. ¿Qué te pareció el actuar de la selección mexicana anoche? ¡No! No sé qué decir, no sé qué decir. Hay cosas peores en la vida, definitivamente, ¿no? Pero bueno, ya tú nos cuentas. Ya las 4:17 y es momento de... ¡confesiones! Sí, que solo tú y yo sabemos. La novela que veía en secreto era... ¿cuál era? Cuéntanos, 771-47-31-957. Recuerda que lo que nos compartes aquí se mantiene bajo anonimato y nadie más vuelve a mencionarlo. ¿Ok? Participa.

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0: En tu radio, las 4:28 y en tu conexión, Vane. ¿Cómo estamos, Vane, preciosa?
1: ¡Aló, mi Bris! ¿Cómo estás con este clima medio menopáusico como yo? Pero buena onda, porque nos deja llegar a la casa. ¡Saludos, mi Bris! ¡Te queremos!
2: ¡Te quiero mucho, mi Bris!
1: Bonito día a todos los producers.
0: Muchas gracias. Te queremos, Vane. Rebe, un abrazo gigante para usted. Gracias por estar en sintonía. Que tengan una tarde espectacular. Pura calle, ¿verdad? ¿Por qué no nos invitan? ¡Sáquenos de cabina! ¡Son sáquenos! Ay, yo feliz de la vida, ¿eh? Pero bueno, también es momento de participar con nosotros. Confesiones, señoras y señores, que solo tú y yo sabemos. Hoy, la novela que veías en secreto, o sea... Y de repente te puede dar hasta osito compartirnos. O igual y no. Y es como, oye, simple y sencillamente me gustan las novelas y es válido, ¿no? Cada quien con sus gustos. Dice por acá. Definitivamente Floricienta. Ah, sí, es cierto, que vamos a guardar el anonimato. Floricienta, ok. Que ahí, de ahí sale la banda sonora o la canción de las flores amarillas, ¿no? Ella sabía que sea. Ok. También dice. La novela que veía escondidas era la de Mirada de Mujer. Buenísima. Dice, búscala en Google. Ok, la vamos a googlear. Y, muchachitas, ok, perfecto. Debo reconocer que yo, o sea, no he visto una sola novela en mi vida. O sea, no me gustan, pero, ahorita que, si me recomiendan una, igual y, es que ¿saben qué? Duran demasiado tiempo. Y siento que no puedo, es demasiado compromiso para mí. Siento que es una responsabilidad enorme. Me pasa como en la racha de TikTok, ¿sabes? Pero si a ti te gustan las novelas y hay alguna que has visto en secreto y dices, ah, Dios de mi corazón, ¿qué recuerdos con esta telenovela? Pues bueno, pásanos también el dato a través de tu conexión 771-4731-957. Ahora es momento más música. Esta es Adele y se llama Religion the Deep.

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Ya las 4:48 a través de Radio Disney. Y es momento de, señoras y señores, las rapiditas. Para cerrar el día, se acaba la fecha FIFA como, bueno, con Rafa Márquez en su debut como entrenador del Tri, dejando un amargo sabor de boca, de 2 empates y 2 derrotas. ¿Qué les digo? Eso no nos lo esperábamos, ¿eh? Había mucha expectativa, pero pues bueno, todo toma su tiempo también, ¿no? Vamos a esperar que las cosas vayan fluyendo de forma más positiva. Te contamos además que el Atlas de Guadalajara, tendrá nuevo estadio y ha sido presentado oficialmente. A ver, Cruz Azul, a ver si le copias la idea, por favor. Y para cerrar, señoras y señores, Spooky Season y noticias de terror. Claro que sí, pues ahí les va. Salen las primeras imágenes de la nueva peli del Exorcista. Así como lo escuchas, ahí están las rapiditas para cerrar el día. Aquí, en tu radio, Radio Disney.

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5: Son las 5.
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7: 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Muchas gracias y saludos.

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las 5:18. Es música de Madonna, la reina del pop, a través del 95.7 de tu radio. Y por supuesto que cerrando nuestras confesiones de esta tarde. ¿Qué onda? Esas novelas que veías a escondidas, que veías en secreto, ya por acá nos dicen. Ahí voy corriendo. 5, 4, 3, 2. Otra vez 2. Dice, las novelas que yo veía con mis amigas y hermanas fueron Muchachitas, Baila Conmigo, Corazón Salvaje y RBD. En su momento las disfruté muchísimo, sin embargo ahora ya no me gustan. Actualmente opto por ver anime y series coreanas. ¡Mírala! Okay. Muy bien, perfecto. Oye, muchísimas gracias por participar con nosotros y compartir. Dice, Destilando Amor, la que recién retransmitió Televisa. Y dice, ahí estoy con mi mamá viéndola y también están otras novelas, pero son pocas. Ok, perfecto. Y también, mejor solo que mal acompañado. ¿Así? ¿Tal cual? Ok, perfecto. Dice por acá también. Ahí voy corriendo. Decisiones. Ok, muy bien, ustedes muy bien. También tenemos otra participación de este lado y dice, la novela que veo en secreto es Soy Luna con Carol Sevilla, me parece, ¿no? Sí, porque tenemos la canción, evidentemente. Y dice, y lo que no saben mis amigos, vi Michelle Ronda y esa... Me acabé la temporada 4 de un jalón. Ok. Oye, sí los atrapa, muy heavy, ¿no? Pero bueno, completamente válido. Gracias por participar con nosotros esta tarde a través del 95.7 de tu radio. Ahora es momento de más música. Esta es de Ariana Grande en tu radio. Radio Disney 95.7. La temperatura en la ciudad, nuestro sistema borregológico en este momento marca 18 grados, ya a las 5:20.

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En tu radio las 5:31, eso se llama Lonely. Ya las 5:31. Oye, y nosotros tenemos invitados en cabina. Que se escuche el grito. Oye, alumnos de la Universidad Siglo XXI que vienen a conocer y a permearse justamente del universo radiofónico. Así que bienvenidos a Radio Disney 95.7. Esperemos que esta experiencia, por supuesto, les nutra, les emocione y aparte de todo, se contagien de ese amor y de esa magia tan preciosa que es la radio. En una de esas, aquí tenemos próximas voces, ¿verdad? Locutores, locutoras que podrían estarlos acompañando más adelante. Así que bienvenidos, chicos. Ya las 5:32 y nosotros seguimos con más música porque ya llegó BTS junto a Halsey, esto se llama Boy With Love. Pero antes, hoy es miércoles y tenemos recomendaciones breves y al punto. Así que a través de tu conexión te invitamos a que participes y nos digas qué onda. Hoy queremos armar ese playlist, obviamente de canciones que no pueden faltar en la fiesta, que esas canciones que en automático nos llevan a la pista. Así que hoy las vamos a armar juntos, ¿vale? En el 771-47-31-957 te esperamos. No sé, puede ser salsa, puede ser cumbia, reggaetón, música disco. El punto es que nos dejes tu recomendación breve y al punto a través de tu conexión. Acá te esperamos. Mientras tanto, ya llegó BTS. Esto se llama Boy With Love.

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7: Son las 6.
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